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5: Gracias, producción, por empezar el día con este ánimo.
6: Es una gran banda. A mí esta canción, la verdad, es que me hartó un poquito.
5: ¿De tanto que la escuchaste?
6: Sí, pero tiene muy buenas, Journey.
5: Oye, ¿fuiste de los típicos chavos que tuvo su banda? Y entonces ¿sí? Tú eras de, no, yo entonces en la batería, Poncho Vera.
6: Sí.
5: El pepino en el bajo. ¿El bajo de quién?
6: Eso, se escuchó muy raro eso, el pepino en el bajo. A ver, vamos a aclarar.
5: Tenemos un amigo que en la universidad le decíamos el pepino.
6: Sí, yo le digo el huevo.
5: Jorgito.
6: Ajá, Jorge García Velasco, un abrazo.
5: Exacto.
6: Pero sí, eso del bajo. No, fíjate que sí intenté, no con él, sino me de hacer un grupillo. Y yo era el cantante, el vocalista.
5: ¿A poco?
6: Sí.
5: Y todavía tengo ahí. ¿Y te dejaste la melena larga y todo?
6: Ah, bueno, pues eso era
5: un poquito.
6: Eso era, pues sí, por la moda. Pero no fue efímero ese grupo. Pero todavía tengo la intención de hacer una banda, fíjate.
5: Eso es soñar en grande, Ponchito.
6: Voy a hacer un grupo, pero ¿sabes qué? Como tipo versátil, de... O sea, versátiles son esos que tocan covers.
5: Ajá.
6: Y para ir a fiestas, amenizar las fiestas
5: ya
6: con
5: tarde,
6: los cuates.
5: Ya vas tarde, Ponchito, hombre.
6: Ya voy tarde, bueno, ahí está. Si hay por ahí
5: alguien,
6: algún grupo, porque yo no toco instrumentos. O sea, sé tocar muy poco la batería, la armónica y párale de contar.
5: Y pero el si triangulito.
6: Y las claves. Pero bueno, si hay por ahí alguien que tenga un grupo, batería, bajo, guitarra y sintetizador, bueno, con batería, bajo y guitarra.
5: ¿Quieres que te llamen y que te escriban?
6: Sí, a ver si quieren hacer una banda.
5: Ah, pues qué buena onda que estés
6: y por
5: buscando
6: ejemplo,
5: cuates.
6: Cuando sea tu cumpleaños, Uchis, si me contratas, ahí te voy a cantar. Bueno, te cobro, a ti no te cobraría.
5: Ok, padrísimo, Ponchito.
6: Interesados, por favor, solicito grupo.
5: Una banda que.
6: Un grupo, ajá,
5: que me
6: exactamente.
5: Quiera aceptar.
6: Sí, que. Si tienen vocalista, pues que haga los coros, porque yo tengo que ser vocalista, es lo que
5: mejor sabes hacer.
6: 55-78-65-1025, pero de eso no va hoy. ¿De qué va hoy?
5: ¿De qué va hoy? Rosa. Bueno, en primer lugar, qué bueno que mencionaste el teléfono, porque lo que queremos es que ustedes se sumen a nuestro grupo exclusivo de WhatsApp. Aquí nos escribimos, esta comunidad cada día se pone mejor.
6: Sí.
5: Nos comentan, nos sugieren y nosotros amamos leerles. Así que muchas gracias. Se acerca el fin de semana, generalmente tenemos pases dobles para ustedes, así que escríbanos. Repito el teléfono, 55-78-65-1025.
6: Y una petición.
5: Por favor.
6: Se acerca el fin de semana, más o menos, estamos en
5: miércoles. Hoy es
6: miércoles.
5: Miércoles, pues ya, como dicen por ahí, ombliguito de semana.
6: No, exacto, era lo que iba a decir.
5: ¿No te gusta eso?
6: No, a ver, cada quien queda lo que le dé la gana, pero yo sí quería pedir en este programa que no le pongamos apodos a los días de la semana.
5: Ok.
6: O sea, yo cuando escucho el ombligo de la semana, híjole, saca chispas,
5: ¿no? Creo que de los días es el único, ¿no?
6: Ah,
5: el
6: jueves. De viernes.
5: Ok.
6: Domingo. Sabadans. No.
5: Ok.
6: Bueno.
5: Ni lo hemos hecho ni lo vamos a hacer, Ponchito.
6: Oye,
5: tú tranquilo.
6: Viene Kenia Cuevas. ¿Quién es Kenia Cuevas? Es una activista y defensora de los derechos humanos de las personas trans en México. Vamos a hablar y a platicar de lo que tiene que ver con la ley integral trans. Es un gran tema.
5: Muy importante. También va a estar aquí con nosotros en cabina Marimar Vega. y Efren Martínez. Ellos son autores y también producen el podcast El Rincón de los Errores, Permiso para Equivocarse. Vamos a platicar sobre las reflexiones que nos hacen y que nos proponen en su podcast, ahora en un libro, donde, a ver, ¿equivocarse qué? Ni, bueno. Levante la mano quien no se equivoca, levante la mano quien no dice, ay, pienso que esto es lo peor que he hecho en mi vida, y todo pasa, y en todo aprendemos. Vamos a tener una plática sobre este tema con ellos.
6: Todos tenemos derecho a equivocarnos.
5: Sin duda.
6: ¿No?
5: Y luego las consecuencias, no, si te graban, se agravan.
6: Sí, sí, sí, claro, pero bueno, la bronca es cuando uno se equivoca un poquito más de la cuenta, como
5: de acuerdo.
6: Yo comprenderé.
5: Como tú comprenderás.
6: Venga, viene también Sebastián Corona para platicarnos. Él es un especialista en competitividad. Todo esto de la prueba PISA, ¿no? Que de nueva cuenta puso a México y a los estudiantes mexicanos en un nivel muy bajo, en realidad, en lo que tiene que ver con las capacidades intelectuales, me refiero a en materia educativa. Vamos a platicar de esto.
5: Así es, y también Alma Lozano, ella es psicóloga clínica de la salud, y nos va a explicar qué es el doom scrolling. ¿Eh? A lo mejor tú eres de aquellos que está en las noches scrolleando malas noticias, y este hábito puede consumir tus nervios, y lo puedes empezar a hacer de forma compulsiva, y no te has dado cuenta.
6: Es una adicción.
5: Tienes esta adicción al doom scrolling. Así que lo vamos a platicar más adelante. Vamos a iniciar este programa hecho para ti. ¿De qué va hoy? Comenzamos.

0: más avanzada en algún momento, o sea, no en algún momento lejano. Él habla de en el 2030, en unos pocos años, digamos que se convierte en una amenaza existencial para la humanidad. Que sí. Sabe que se sigue alimentando de formas que yo creo que ni siquiera podemos imaginarnos. Entonces, escuchas estas advertencias de las personas responsables que conocen esta tecnología y entonces pues te enfrentas obviamente al miedo, a esta inseguridad que ya llevamos conversando durante mucho tiempo de así que es. La inteligencia artificial, ¿hasta qué punto va a llegar? Pero a mí sí me preocupa que uno de los creadores nos esté poniendo una advertencia de este tamaño. ¿Qué opinas?
1: Sí, Conchis? A ver, y como tú lo dices, es un debate que ya se viene platicando, ¿no? De tiempo atrás. Cada vez va mejorando la inteligencia artificial. Es decir, mejorando, yo no sé si eso quiere decir empeorando.
0: Mejorando, exacto. ¿Para ¿no? bien o para qué susto?
1: Sí, pero sí. Cada vez es más avanzada. Es una realidad que esto llegó para quedarse. La inteligencia artificial, y es una realidad que cada vez va a hacer más cosas que los seres humanos podemos hacer. Eso es un hecho, lo estamos viendo ya. Diferentes empresas han narrado cómo las inteligencias artificiales empiezan entre ellas, digamos, poniendo de una manera muy coloquial, a hacer trampas, a mejorarse de manera automática, a engañar, cosas que antes podrían ser exclusivas de la naturaleza humana. Mira, este pensamiento catastrófico de que nos va a aniquilar para el 2030, sinceramente eso yo no lo creo. Me parece un sinsentido, puede ser que esté equivocado. Yo creo que es la historia de la humanidad el enfrentarse a los avances tecnológicos y nos tenemos que acoplar. Porque si algo tenemos nosotros, sin necesidad de que nos programen, es una capacidad muy notable para acoplarnos. Y esto lo hicimos en la revolución industrial. Ahorita quizá eso no se suene la prehistoria, y vaya que sí tiene años. Pero cuando de repente, en vez de gritar las noticias, ¿no? Pues, o hacer a mano un libro, pues surge una cosa que se llamaba imprenta, ¿no? Con Gutenberg, ¿no? Todas las máquinas. Y como varios empleos han ido cambiando, pero
0: se fueron castigando poco a poco.
1: Surgen otros. Esta es una revolución, es una realidad, es un cambio de era, porque hay que decirlo, estamos viviendo un cambio de era. Y cuando se cambia una era, como estamos pasando ahorita, por supuesto que va a traer consecuencias, muchas positivas, pero también muchas negativas. Pero en un mundo en el cual, pues, en algún momento en este planeta vivían dinosaurios, ¿no? Por decir algo. En algún momento en este planeta te iban a despertar pegando a tu ventana, porque no había despertadores. En algún momento, vaya, no existía el fuego, no existía la rueda. Entonces yo creo que aquí me parece,
0: ¿y el mundo
1: sinceramente, bueno, claro, exactamente.
0: Yo sé.
1: Ay, mira, yo creo que es un despropósito que este señor haya dicho eso, me parece que es una irresponsabilidad.
0: ¿Qué mensaje trae detrás? También caramba. Nunca sabes internamente qué está sucediendo en la empresa donde está trabajando, cuál es la intención todo de mandar este mensaje, todo lo mueve el dinero, y quién sabe de qué manera salió o las razones por las que habrá salido, que probablemente quiere infundir este miedo.
1: Sí, ¿no?
0: Y lo hace porque, quieras o no, muchas personas sí se dejan llevar por una voz que tiene cierta autoridad en el tema, obviamente.
1: No, completamente. Ojo, y no es para ignorarlo, ¿eh? No va por ahí mi comentario.
0: ¿Y te acuerdas que hace un par de semanas estábamos hablando que salió una nota donde se pretendía regular la

0: inteligencia artificial, porque igual los creadores de distintas empresas se estaban dando cuenta del daño que estaba provocando y lo iban a regular. Y luego, por otro lado, decían, pero eso, ¿quién se va a frenar primero? Si yo me freno, entonces esta otra empresa me va a arrollar en la competencia y va a continuar. Entonces,
1: esto va creciendo, a ver, y ojo, y no podemos de ninguna manera ignorar esta advertencia, y no me refiero a la aniquilación, pues si nos aniquilan, pues ni modo, ¿qué vamos a hacer? A lo que voy es el avance que está teniendo esto, y sí, sobre todo los gobiernos, pero también nosotros, hay que prepararnos a este cambio de era. Y sí, viene, ya estamos siendo víctimas de un desempleo terrible, ¿no? Y de cómo muchos empleos se están perdiendo. Entonces, hay que prepararnos, sí. Hay que aprender a, de alguna manera, utilizar esta tecnología.
0: Correcto.
1: Por supuesto, pero yo creo que de ninguna manera nos podemos siquiera imaginar que la tecnología va a acabar con nosotros.
0: ¿Y porque que nos congela el miedo? Pues no.
1: Eso sí, pues de ninguna manera, ¿no? Pero bueno, es un tema serio. A mí lo que más me preocupa, de veras, es el tema de los empleos y sí, lo que va a pasar con la economía y con la sociedad. Pero creo que aún así desaparezcan muchísimos empleos, hay maneras de encontrar una solución. No sé, podría ser que los mismos gobiernos nos den un ingreso a los habitantes para entonces así, si tenemos un dinero, pues poder mover un poquito la economía, ¿no? Y entonces yo tengo el dinero, lo tengo que gastar y alguien me tiene que vender algo. Y ese que me está recibiendo el dinero, pues también lo va a tener que gastar. Algo tenemos
0: Poncho
1: que hacer.
0: Poncho para presidente, ¿eh?
1: No,
0: Ponchito,
1: algo
0: por favor.
1: Algo tenemos que hacer, hay que ajustarnos.
0: Yo sé, totalmente.
1: Pero sobre todo la parte del trabajo del hombre y de los ingresos, sí, para subsistir. Pero a ver, si ni siquiera sabemos cómo generar más agua, ¿cómo vamos a enfriar estas maquinotas si no hay agua? A mí me preocupa más el tema, por ejemplo, del agua.
0: De todo el calentamiento,
1: claro,
0: global.
1: Y de la contaminación a la inteligencia artificial nos aniquile.
0: Pero imagínate qué padre sería usar la inteligencia a nuestro favor y que nos diga cómo hacer para reducir estos grados, ¿no?
1: Claro.
0: Tan altos que ahora están
1: eso
0: en el
1: es.
0: Mar. 8 centígrados, estábamos hablando el otro día. Entonces, esto del calentamiento global también es un tema.
1: Tantas cosas,
0: importante,
1: ¿no?
0: ¿Tantas
1: Pero bueno,
0: cosas?
1: Está interesante, Yojo, ¿eh? Y si no hay que hacer oídos sordos. Hay que entender lo que está pasando, pero hay que nosotros intentar irnos a adaptar porque también no tenemos de otra.
0: Correcto.
1: Venga.
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1: 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Pausa, ¿verdad?
0: Pausa, 10:22 de la mañana. Estamos por recibir a Marimar Vega para platicar sobre su nuevo libro. Vamos y venimos, estás escuchando a Ponchito Vera y Luz Macetina en ¿De qué va hoy? Volvemos.
2: Hola, buen día. Híjole, yo sin duda creo que sí va a ser un gran cambio como herramienta en beneficios tecnológicos, pero como una gran traba y quizás hasta epidemia para la humanidad. Sí creo que más bien deberíamos regresar a los valores y temas humanos en un balance sano para para seguir avanzando en tecnología, pero sin perder la naturaleza humana.
3: Hola, buen día. Yo creo que no es un riesgo y sí nos ayudaría mucho.
4: Hola, buen día. Sí creo que puede ser un riesgo, pero también tendríamos que nosotros poner un límite y no utilizarlo como para solucionar muchas cosas, sino que sea una herramienta de apoyo.
5: ¿Sabías que...?
6: Los himnos más famosos de los 80, Girls Just Wanna Have Fun, no fue escrito originalmente para Cyndi Lauper. La canción fue escrita en 1979 por Robert Hazard, quien incluso grabó una primera versión, pero cuando Cyndi Lauper la conoció, cambió parte de la letra y la llevó a su propio estilo. Y ahí pasó algo interesante. Una canción escrita originalmente desde una perspectiva masculina terminó convertida en uno de los grandes himnos femeninos de los 80. Una canción que ya conocíamos, pero que nació siendo completamente diferente. Soy Coco García y estás escuchando De Qué Va Hoy. No le cambies.

0: 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Vamos y venimos. 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

0: ¿Cuál sería, Ponchito, la próxima conversación que vamos a tener tú y yo?
1: 11 de la vida con 26 minutos. Bueno, estamos pues tocados, ¿no? Por la plática que tuvimos hace unos momentos, ¿no? Pero bueno, pues es la intención también de reflexionar, ¿no? Todos juntos de qué va hoy. Luz María Cecina Poncho Vera. Y bueno, a ver, un tema que es por demás importante, ¿no? Y que tiene muchísimas lecturas. Yo lamento mucho que esto se esté convirtiendo, porque así lo veo, en algo político. Pero vamos a hablar con, y muchas gracias a Sebastián Corona. Él es investigador del IMCO. ¿Qué es el IMCO? Es el Instituto Mexicano para la Competitividad. Y vamos a hablar precisamente de esta prueba, que ayer fue gran noticia, la conocida prueba PISA. ¿No? Que a final de cuentas es una prueba, ya nos explicará quizá de una manera más acertada Sebastián, pero es una prueba que nos da una idea de cómo están los estudiantes en diferentes países del mundo, y obviamente incluido México.
0: Correcto.
1: Se dieron ayer a conocer los resultados de la más reciente prueba, y la verdad es que México no está bien.
0: Digamos que nos entregaron la boleta de calificaciones, sí, y no nos fue bien.
1: Peor resultado en 20 años. Ahora, de veras, hay tantas lecturas que tenemos de eso. Yo creo que lo que más llamó la atención, pero no es nada más eso de la prueba, pero lo que más llamó la atención es que México está muy por debajo en la OCDE, en esta agrupación de países. Fíjense, estamos muy por debajo en ciencias, que es donde tenemos los resultados, no sé decir positivos o menos negativos. No, tenemos 1.2% contra el 7% de la OCDE. En matemáticas, 1.1% contra el 8%. Comprensión lectora, 0.3%. Creo que donde estamos de una manera más desfavorecidos, o con resultados más negativos, es sobre todo en matemáticas y en la comprensión de lectura.
0: Okay.
1: Hay cosas que creo que también hay que decirlo, porque creo que son positivas. Por ejemplo, esta prueba arrojó que un 80% de estos estudiantes se considera curioso. Es un número alto, 80%. 76%, muy, muy importante, se considera perseverante. Y el 89% motivado. Pero me parece, y no sé qué piensas tú, Sebastián, agradeciéndote tu tiempo, yo sí lamento eso, y me gustaría empezar con esto, que esto se está politizando mucho, y me parece que entonces la lectura o el entendimiento que le podemos dar a los resultados de esta prueba tiene que ver con si estás a favor de la Cuarta Transformación o en contra. Quienes están a favor de la Cuarta Transformación, o sea, del actual gobierno, dicen que no estamos tan mal, y quienes están en contra dicen que estamos fatal. No sé cómo lo veas tú, Sebastián. Muy, muy buenos días.
0: Buen día, Sebastián.
2: Buenos días, muchas gracias por la invitación. Realmente es un tema que se volvió muy politizado, porque como lo dices muy bien, básicamente, en vez de analizar por qué caímos en la prueba, por qué estamos tan mal, se convirtió en un debate de por qué hacemos una prueba internacional, porque dejamos que eso nos evalúe, no, eso no representa lo que estamos haciendo, y por el lado contrario de, oye, esto es muy importante, siempre hemos estado mal, pero estamos cayendo más bajo de lo que ya cambiamos, es preocupante, debemos que hacer algo, y ahí están los dos mandos, y en vez de centrarse por qué pasó esto, estamos debatiendo si la prueba es importante o no, cuando sí lo es, y es muy importante.
0: Okay, es muy importante, y quiero que me expliques por qué, y justo quiero también retomar estas estadísticas que nos dio Ponchito, donde vemos que los jóvenes, al parecer, pues quieren aprender, están motivados. ¿Qué es lo que está fallando entonces alrededor de los jóvenes?
2: Sí, es muy importante la prueba. La prueba lo que intenta medir es cuántos jóvenes de 15 años están preparados para los trabajos del futuro. Lo llama la OCDE trabajos de alto pensamiento cognitivo, trabajos de pensamiento mental. Esta prueba se hace a jóvenes de 15 años porque justo lo que intentan es ver cuántos de ellos van a estar listos en el mercado laboral, si van a estudiar una carrera en 3 años. Y como en la mayoría de países, a los 15 años termina la educación obligatoria, es decir, ya no tienes que seguir estudiando para salir a buscar un trabajo, es muy importante, por eso lo miden a los 15 años. México es una excepción, porque sí tienes que seguir estudiando la preparatoria obligatoriamente. vas a estudiar 3 años más. Y a mí el dato que siempre me preocupa de esta prueba es que no alcanzamos los niveles mínimos en matemáticas, el 70% de los alumnos evaluados, en ciencias, en redacciones, la mitad. Y el dato que más me preocupa siempre es el otro lado, los que están hasta arriba, porque solo uno de cada 200 mexicanos alcanzó los niveles más altos de la prueba. Y para estándares de la prueba PISA, solo uno de cada 200 estudiantes mexicanos está preparado para el trabajo para el futuro. Como ustedes lo mencionaron muy bien, los mexicanos están poniendo de su parte. Ellos son muy curiosos, tienen muchas ganas de aprender. Se salió esta nueva tecnología de la IA y lo aplicaron exactamente igual que todos los países de la OCDE. Reconocen el valor de la escuela. El 26% de los evaluados de PISA a nivel mundial dijeron que la escuela es una pérdida de tiempo, y en México fue solo el 11%. Entonces, valoramos que la escuela es algo importante. Uh-huh. Tenemos que... somos muy curiosos, tenemos mucha curiosidad por el medio ambiente. Muchos mexicanos dicen que quieren proteger el medio ambiente. Uh-huh. Entonces, la voluntad está ahí. Pero parece que nosotros somos los que estamos fallando a ellos. Está provocando mucho que la nueva escuela mexicana, cuando se implementó a las prisas. Los libros de texto tuvieron mil errores que no uh-huh. tenían un sustento pedagógico al momento de implementarlos porque nunca se pusieron a prueba. Y parece que estas improvisaciones que estamos teniendo le está pasando factura a ellos.
1: Uh-huh. Digo, para poner el contexto, por si alguien no sabe, la OCDE, o OCDE, es la Organización para la Cooperación y el Desarrollo Económicos. México es integrante de esta organización desde el 94. Bueno, ya están los países más importantes del planeta. Sebastián, a ver, yo sí te quisiera preguntar porque... Y se ha traducido mucho, es que estamos peor que antes, ¿no? Y puede ser que sí, pero sinceramente, creo yo, no estamos mucho peor. Es una realidad. Y no es ningún consuelo, ni mucho menos. Pero llevamos muchos años, muchísimos años, en que la educación en este país es deficiente. Yo lo que te quería preguntar es, ¿tendrás el ejemplo de algún país que haya tenido una situación similar a la de México, que haya tenido una educación rezagada y que ha salido adelante de una manera clara y que podríamos tomar como ejemplo?
2: Es controversial el ejemplo que te voy a dar por la persona que gobierna ese país. Uh-huh. Algo que salió mucho con esta prueba PISA 2025 fue lo que están llamando el milagro de Bukele. Que hay unas escuelas de El Salvador que promediaron exactamente igual que las escuelas de Alemania y Suiza. Entonces fue un salto exponencial de lo que pasó de un PISA 2022 a este PISA, y se debe a que se centraron mucho en la escuela. Se les dieron muchas condiciones para que los alumnos solo se centraran en estudiar. En México existían programas como ellos, como la escuela de tiempo completo, que habían dado buenos resultados, pero se habían mantenido en solo muy pocas escuelas. Uh-huh. Eso parece que es de los cambios más grandes. El hecho de que tú puedas dejar a tu niño bastantes horas en la escuela, uh-huh. que se le otorguen alimentos para que sepas que el niño solo se va a concentrar en estudiar. Eso es uno de los factores que diferencia mucho entre una escuela y otra. Es controversial lo que hace Bukele muchísimo, pero parece que en las escuelas está dando muy buenos resultados.
0: Claro. Dinos una cosa, ¿qué tanta responsabilidad sientes tú que le corresponde al sistema educativo y qué tanta responsabilidad le corresponde a las familias de los estudiantes que tengan un buen rendimiento escolar?
2: El factor más grande siempre va a ser la escuela, el tener un plan de estudios claro, sobre todo que, a diferencia de lo que tenemos en México, que ya no existe la materia de matemáticas tal cual como la tuvimos todos los presentes en esta conversación, uh-huh. sino que ahora se enseña matemáticas dentro de la materia de saberes y pensamiento científico, y se enseña conforme van otros temas de física, química, pero ya no tienes tu hora de matemáticas para solo desarrollar esas habilidades, okay. lo cual imposibilita poder aprender a largo plazo y poder concentrarte mucho en esos temas. Eso es muy importante, tener un plan de estudios que desarrolle las habilidades necesarias, sí. sobre todo para los trabajos que pagan más en el mercado laboral. Uh-huh. Y por el otro lado, también es mucha responsabilidad de los padres, que un dato que a mí me preocupa mucho de este PISA es que también se evaluó qué tanto apoyan los papás a los hijos en la escuela. Uh-huh. Y lo que vemos es que a nivel mundial va a la baja. En 2022, el 71% de los padres apoyaba a sus hijos, y en 2025 es 63%. Esto fue a nivel mundial, pero México no fue la excepción. Entonces nos estamos encontrando que en este fenómeno los alumnos dejan su tarea en la IA, los padres no le ayudan a revisarla ni les hacen preguntas, entonces los niños están por su cuenta. Uh-huh. Eso también es uno de los factores que está promoviendo que haya un menos desarrollo de los aprendizajes a nivel mundial.
0: Okay.
1: A nivel mundial, y eso es bien importante, Sebastián, porque tengo entendido, corrígeme si estoy equivocado, que, por ejemplo, en lo de comprensión de lectura, ahí está muy claro, en el mundo está existiendo un descenso en la comprensión que tienen, en el caso, bueno, de este estudio, los estudiantes de 15 años en todo el planeta. ¿Qué se está haciendo mal en esta materia? ¿Es consecuencia de las redes sociales, de las plataformas, del streaming, etcétera?
2: Lo que atribuye el mismo PISA con los resultados de 2025 es que sí, que hay un afectamiento importante en el uso de tecnologías en el aprendizaje de los alumnos. Sobre todo el uso de la IA, que se justifica mucho el resultado de ciencias, porque los jóvenes, en vez de entender por qué ocurre un fenómeno, se lo preguntan directamente a la IA, lo copian y lo pegan, y eso es lo que entregan. Ya no cuestionan mucho por qué pasan las cosas, ¿no? Solo ejecutan lo que tienen que hacer en la tarea y lo entregan. También un fenómeno que se puso mucho en boga este verano es que muchas escuelas europeas quieren dar vuelta atrás a toda la ola tecnológica que tuvieron. Muchas escuelas europeas invirtieron en pizarrones tecnológicos, tabletas en vez de cuadernos, y lo que resultó es que afectas el proceso de aprendizaje de los alumnos. Tú cuando escribes en tu conexión entre tu cabeza y tu mano, desarrollas pensamientos, recuerdas mejor lo que escribes, y eso te queda impregnado en largo plazo.
0: Claro.
2: También cuando lees es muy importante saber en qué parte de la página está la cosa que tú leíste, y así logra recordarlo. No sé si a ustedes les pasó con sí. alumnos que hacían un examen, recordaban, esa parte venía como en la parte
0: sí,
2: de arriba.
0: Sí, claro.
1: O en la mitad, claro.
2: Y todo eso se perdió, que también fue algo que afectó mucho los puntajes de los alumnos. En las escuelas europeas lo están dando vuelta atrás. México nunca llegó como ese proceso de poner tabletas y pizarrones electrónicos, pero también ya se dijo que no, que si no hicimos, de todas maneras no lo vamos a hacer porque ya vimos que no funciona.
1: Bueno, pues esta mira, o sea, porque de repente los alumnos están entregando tareas, Luzma, Sebastián, pero sin entender qué demonios están entregando, vaya, sí. No tienen ni idea lo que entregan. Venga.
0: Oye, Sebastián, gracias por esta conversación. Sin duda, pues hay preocupación en este sistema educativo y lo lamentable es que, pues, en un futuro pueden ser jóvenes a quienes se le puedan estar cerrando oportunidades. Uh-huh. Así que, bueno, te agradecemos muchísimo tu tiempo. ¿Dónde podemos localizarte?
2: Muchas gracias por la invitación. Investigación del INCO la pueden consultar en inco.org.mx y ahí van a encontrar toda la información y todo nuestro análisis.
0: Maravilloso. Gracias. Te agradecemos muchísimo,
1: gracias,
0: Sebastián.
1: Gracias. Bueno, oigan, pues qué importante.
0: Pues sí, así es. 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
1: 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Pausa, ¿verdad?
0: Pausa, 11:40 de la mañana. Regresamos. Estás escuchando ¿De qué va hoy? Con Poncho Vera y Luz Macetina. Volvemos.

0: video de Take On Me de Aja, ese donde los personajes parecen salir de un cómic, fue dibujado prácticamente cuadro por cuadro. La técnica se llama rotoscopia y consiste en utilizar imágenes reales como referencia para dibujar los movimientos. Para el video se trabajaron alrededor de 3.000 cuadros y el proceso tomó unas 16 semanas. O sea que cuando tú veías un dibujo moverse, había meses de trabajo detrás de cada movimiento. Soy Coco García y estás escuchando De Qué Va Hoy. No le cambies.
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1: Quédate donde estás, porque ya estamos de vuelta en De Qué Va Hoy por MBS Noticias.

0: ¿Esto es intocable?
1: ¡Esto es intocable! Bueno, ¿y oye, qué crees? Bueno, que ¿qué tenemos pasó? Buenas noticias. Yo sugiero que vayan afinando garganta, Ponchito. ¿Por qué?
0: ¿Por qué? Porque Intocable va a estar en el Zócalo capitalino.
1: Exactamente, ya lo dijo, ya lo confirmó nuestra presidenta Claudia Sheinbaum.
0: Venga, en el Zócalo, pues esto va a ser el Día del Grito.
1: Así es, así es. ¿Y
0: el
1: todo 15 para qué?
0: De septiembre.
1: Pues para que bailoteemos, para que estemos contentos, sí, para que festejemos nuestra independencia.
0: Claro, mira, habrá gente que no nos guste mucho este tipo de música, pero
1: ay,
0: es
1: Poncho,
0: brutalmente
1: ya vas a empezar.
0: Popular. No, no, no. Y
1: es brutalmente
0: es,
1: popular, sí, es cierto.
0: Es música hecha por mexicanos y creo que hay mucha gente que se identifica
1: que
0: con ese tipo de música. Son brutalmente exitosos.
1: ¿Y?
0: No es fácil, ver Intocable, hay que decirlo.
1: Será gratuito.
0: Claro.
1: Quiero que lo sepan. Ya están alistando las autoridades los operativos de seguridad, de movilidad, para recibir a los asistentes en el centro histórico. No se pierdan Intocable.
0: Pues ahí está.
1: Así es.
0: Venga, pues ahí está la invitación de parte de la presidenta. Y por otra parte, yo les digo que el arte de vivir también se descubre a través de los sabores que unen nuestra historia. 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
0: Y nos vamos.
1: Vámonos, es momento de pedirnos. Gracias a todos por habernos acompañado. Hasta mañana, producción, Ponchito.
0: Hasta mañana.
1: Mañana en punto
0: gracias.
1: De las 10.
0: Aquí está Anuncios Que. Adiós.
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4: Hasta la vista, baby.
5: Bueno. Sí, soy yo. ¿De verdad? ¿Mañana empiezo? Gracias, no le voy a fallar.
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11: Bienvenidas y bienvenidos a Revista del Consumidor Radio. Yo soy Leos.
12: Yo soy Cha. Y hoy estamos aquí con todos ustedes para cocinar el platillo sabio de Profeco.
11: Les traemos una receta que combina sabores dulces, ácidos y saladitos. Atún a la vizcaína.
12: Tome nota. Para preparar nuestro platillo necesitaremos 5 latas de atún, ya sea en agua o aceite, pero bien drenadas. 0.5 kilogramos de jitomate, 1 cebolla, 2 dientes de ajo finamente picados, 3 papas medianas cocidas y cortadas en cubitos y 1/2 taza de puré de tomate.
11: También vamos a utilizar aceitunas verdes, alcaparras y chiles güeros en escabeche al gusto. Además, 3 cucharadas de aceite de oliva, 2 hojitas de laurel, sal, pimienta y un poquito de sazonador de hierbas a la italiana. Y si le quieren dar ese toquecito crujiente, un cuarto de taza de almendras fileteadas. ¿Vamos a la preparación?
12: Para iniciar, en una cacerola u olla grande calentamos nuestro aceite de oliva y sofreímos la cebolla junto con el ajo hasta que estén transparentes y bien doraditos. Después agregamos los jitomates cortados en cubos pequeños y salpimentados.
11: Añadimos el puré de tomate, agregamos un poquito de sal, el sazonador de hierbas al gusto y las hojas de laurel. Dejamos cocinar a fuego medio por unos 10 minutos hasta que el jitomate reduzca un poco.
12: Pasado este tiempo, agregamos las aceitunas sin hueso y las alcaparras. Y aquí va un paso que es opcional, pero que le da un toque muy rico, la verdad. Unas almendras fileteadas. Mezclamos todo muy bien y lo dejamos al fuego unos 5 minutitos más para que todos los sabores se integren a la perfección.
11: Ahora vamos a agregar la papa precocida para que termine de cocinarse con el calor del guiso. Después incorporamos el atún y lo mezclamos con muchísimo cuidado. El secreto aquí es hacerlo suavemente para que no se nos bata la papa ni se nos deshaga el atún.
12: Y para el toque final, sazonamos con sal y pimienta al gusto, pero mucho ojo aquí. Les vamos a pasar un tip muy importante. Recuerden que las aceitunas y las alcaparras ya son bastante saladas, así que prueben su guiso primero para que no se les vaya a pasar la mano con la sal.
11: Para cerrar vamos a agregar chiles güeros enteros al gusto y un secretito es que le podemos poner un chorrito del mismo vinagre con el que vienen los chiles, que le va a dar un poco de acidez muy característica y muy deliciosa. Tapamos después la olla y dejamos a fuego medio por 10 minutos para que ahora sí todos los sabores se integren por completo. Y listo, ya quedó.
12: Ya podemos disfrutar de este espectacular atún a la vizcaína. Para presentarlo, decoren con unas hojitas de perejil fresco, un poquito más de almendras fileteadas y, por supuesto, acompáñenlo con unas buenas tostadas, puede ser también un bolillito.
11: Lo que quieran, galletitas. Queda buenísimo. Anímense a prepararlo y cuéntenos en nuestras redes sociales cómo les fue. No se les olvide que también pueden ver esta receta en el canal de YouTube Profeco TV. Yo soy Leos.
12: Yo soy Chay y fue un gusto cocinar con ustedes aquí en Revista del Consumidor Radio.
11: Hasta la próxima.
12: Bye bye.
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9: 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Hay números de teléfono que se te quedan grabados para toda la vida y otros que además de recordarlos, te sacan de un apuro. ¿Te suena esto?

0: es el spot musical que en los años 80 identificaba al teléfono del consumidor para dar a conocer los servicios de la Profeco a la población consumidora.
1: El teléfono del consumidor comenzó sus operaciones el 5 de febrero de 1980 como apoyo al programa ¿Quién es quién en los precios?
0: En ese entonces, un equipo de 16 telefonistas se encargaba de informar los precios de 40 productos básicos de la canasta básica en 31 mercados y cadenas de autoservicio de la Ciudad de México y el área metropolitana.
1: Pero además en periodos de alto consumo como la Cuaresma, el Día de Muertos, regreso a clases o fin de año. El servicio ofrecía información sobre los precios de artículos de temporada.
0: Desde sus primeros años, el Telcón logró que incrementara la confianza de la población. Inicialmente, en 1983, se atendían 273,561 llamadas. En cambio, en el 2025, se recibieron aproximadamente 1,262,672 llamadas. ¿Te imaginas?
1: Con el paso del tiempo, este espacio dejó de ser un simple módulo de consultas para transformarse en un escudo legal. Al comunicarte al teléfono del consumidor, no solo recibes asesoría jurídica y orientación general,
0: sino que también es posible presentar quejas y denuncias contra proveedores y prestadores de servicio que incumplan la Ley Federal de Protección al Consumidor.
1: Se atienden quejas como fallas o rechazos en la entrega de un bien o servicio, descripciones poco claras, incumplimiento de plazos establecidos, modificación o rescisión de contrato sin aviso o autorización y la negativa al realizar algún cambio o devolución.
0: También se busca solucionar las inconformidades de manera ágil con establecimientos registrados en el mecanismo Concilia Express. Este servicio te brinda orientación sobre la instancia gubernamental a la que debes acudir cuando la Profeco no tiene competencia legal en el asunto.
1: Además, ayuda a que puedas ubicar cualquiera de las 38 oficinas de defensa del consumidor del país y gestionar la inscripción al registro público para evitar publicidad para usuarios de telecomunicaciones.
0: No olvides que Telcón está de tu lado y que su equipo está capacitado para brindarte información en tiempo real sobre las diversas herramientas de la Profeco.
1: ¿Quieres saber si tu proveedor de bienes o servicios tiene quejas? Revisa el Buró Comercial para conocer el número de quejas y los motivos de reclamación.
0: ¿Buscas ahorrar al comprar tu despensa? Consulta a él ¿Quién es quién en los precios? Para saber en dónde se venden productos a menor costo.
1: ¿Dudas sobre lo que compras? Consulta los resultados sobre los estudios de calidad realizados por el Laboratorio Nacional de Protección al Consumidor.
0: ¿Quieres cuidar tu bolsillo desde casa? En nuestro canal de YouTube, Profeco TV, puedes encontrar diferentes tecnologías domésticas que son alternativas sencillas y económicas para elaborar productos de limpieza, aseo personal, alimentos, entre otros.
1: Ya lo sabes, con el teléfono del consumidor y las herramientas de Profeco, el poder de una compra consciente y responsable está en tus manos.
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3: Son las 9:54.
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2: Son las 10:12.
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3: Son las 10. Con 25.
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6: Son las 10:45.
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1: Son las 11 con 6.
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5: Son las 11:19.

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2: Son las 11:24.

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1: Son las 11:49.
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2: Son las 12:43.

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2: Es la 1:56.

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1: Son las 2:35.

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2: Son las 3:06.

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Son las 3 con 17.

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3: Son las 3:30.

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2: Son las 4:23.

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2: Son las 5 con 3.

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7: Ojalá y el programa del día de hoy sea escuchado por mucha gente, y si puedes compartirlo, compártelo, porque hay una frase coloquial que decimos: perro que ladra si muerde. En este día, que es el Día Internacional de Prevención, no puedo decir la palabra, porque si decimos la palabra, pues se bloquea en redes sociales, pero de prevención de personas que se hartaron de seguir con esta aventura llamada vida. Hoy hacemos conciencia sobre los signos de alarma de quien... de quien ves que verdaderamente ya no nada más es tristeza, ya no nada más es depresión, ya está pensando en atentar en contra de algo tan importante y tan valioso como es nuestra propia vida. Tengamos mucho cuidado con eso. Por favor, quédate con nosotros, porque en este día que se hace conciencia sobre esto, ahora veo tantos jóvenes deprimidos, veo a tantos muchachitos en la secundaria que no quieren ir porque los molestan. Maestras, hago un llamado a todas las profesoras y profesores de planteles educativos públicos y privados. No seamos ciegos ante la evidencia de que la niña está deprimida, de que es molestada. Y usted, maestra, usted, maestro, lo sabe. Usted se da cuenta que ese niño lo traen como pelotita para todos lados. Usted en el de recreo se da cuenta y ve que llega a veces golpeado, llega enterregado porque le hicieron algún tipo de juego a costa de su voluntad, no quería. Y usted se dio cuenta. Con todo respeto se lo digo, profesores, nos hacemos cómplices de esto. Tenga mucho cuidado con eso. ¿Por qué? Porque hay tanto joven últimamente triste, deprimido. Se escudan en las redes sociales para evadir una realidad tan dolorosa como es no sentirse aceptada, aceptado. Y me dirijo a los papás, papás, mamás. Pregúntele a sus hijos, no nada más te concretes a decir: ¿cómo estás? Bien. ¿Cómo te fue a la escuela? Bien. ¿Todo bien? Bien. A ver, mijito, ¿qué fue lo que más te gustó el día de hoy? ¿Qué no te gustó el día de hoy? Hay algo que te moleste en la escuela, hay algo que no te, que te inquiete, pero pregúntale con el corazón y con ganas de escucharlo, no haciendo actividades, sentándote con él y viéndolo a los ojos. Y siempre termina la pregunta diciendo, tomándole las manos y diciéndole: tú sabes que puedes contar siempre conmigo, tú sabes que siempre estoy para ti, que si te pasara algo, yo sería la primera persona que quiero saberlo, porque yo estoy para ti y estoy contigo. Te quedas con nosotros, va a estar interesantísimo. Si estás escuchando este programa y se te antoja un cafecito, ya sabes cuál es el que te recomiendo. ¿Cuál, Joel? A ver, ¿cuál está
8: este,
7: tomando?
8: Este, mire, yo estoy tomando el Jimmy Coffee.
7: El Jimmy Coffee.
8: A las rocas, me encanta.
7: Jimmy Coffee, así se llama. Me encanta este café de Tonic Life. Y pueden pedirlo en Tonic. Es, no, Tony. Es que hay gente que Tony, me ha escrito y me dice: Tonic. Tonic no. Life Corporativo. TonicLife.corporativo. Una pausa, ahorita volvemos. Esto es El Placer de Vivir Internacional. Y te voy a dar señales de alarma de que algo está saliendo mal, de que está mal, de que tu esposo anda mal, tu esposa, tus hijos. Por favor, escucha el programa y compártelo. Por favor, compártelo. Ahorita volvemos.
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7:08, seguimos en XFM 89.7. 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

0: 7 de la mañana con 11 minutos. 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
0: Everybody, 7 de la mañana con 16 minutos, 7 de la mañana con 16. Ahí viene la tormenta. 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
3: En este día en el cual se hace conciencia sobre la importancia de checar las señales de alarma de personas que de repente cayeron en tristeza y luego en depresión y luego

0: todos estarían mejor sin mí. Tómale importancia, por favor, a esa persona. A ver, lo primero, así, reacción automática. Pero estoy yo. Cuentas conmigo. Sí, yo sé. Bueno, sabes que voy a estar para ti siempre. A ver, y al día siguiente mándale mensaje. Y al día siguiente mándale otro. Oye, te mando esta reflexión. Mira, César Lozano publicó esto. Mira, Valentina Luján publicó esto. Otro experto en neurociencias, en ciencias de la felicidad. Mándale, pégatele un poquito a esa persona. Porque perro que ladra sí muerde. Dos. ¿Ves que se aísla mucho tu hijo? Se aísla mucho él. Se aísla mucho tu esposo. De repente entra. Tu hija se encierra en el cuarto. Y ves que, ¿qué estás haciendo? Nada. ¿Quieres comer? No. Está chiflada. ¿Cómo que chiflada? Nota signos de desesperanza. Expresa verbalmente que nada va a mejorar, que ya no existe salida, que todo cada día está peor. Señal de alarma. De repente tu esposo, yo nunca voy a olvidar, perdón que diga esto, un día mi papá tenía problemas económicos, para que en paz descanses, papito. Se me hace un nudo en la garganta recordar ese día. Que llega mi papá y yo como estudiante de medicina me pregunta a él, oye mijito, ¿cómo está eso del el arma? ¿Cómo es ese momento cuando alguien y usa el signo de, ya sabes, de disparar? Cuando disparas, ¿es rápido? Te juro que se me vino la sangre a los pies, papi, pasa algo. No. No tenía trabajo, no encontraba trabajo, 7 bocas que alimentar, todos en escuelas. Mi papá tenía desesperanza. A mis escasos, ¿qué te digo? En aquel tiempo, 19 años. Papi, te quiero mucho, papi, estoy contigo. Papi, no te preocupes, yo voy a trabajar. Salió lo que salía de mí, lo que en ese momento podía decir. Y nunca había visto a mi papá así. Y yo estoy seguro que ese día él llegó a pensar eso. Tercera y última. Bueno, al resto te sigo diciendo las demás. Ya hay desesperanza manifiesta. Deja de convivir, se aleja de familiares, se aleja de tu esposa, se aleja la niña, se aleja el joven. No quiere juntarse con amigos que antes se juntaba. Llevo 3 signos de alarma. Me faltan 2 que te voy a decir después de esta pausa. Vamos con la nota tuya, Joel.
1: Doctor, muy, pues, doloroso. Atentos exactamente a esta información que hemos estado compartiendo aquí en el programa Por el Placer de Vivir. Pero también he leído, hay expertos que han estado recomendando, sobre todo, que ya no debemos de preguntar únicamente cuánto tiempo llevas en tu celular, sino también deberíamos de preguntar cómo te hace sentir lo que estás viendo en tu celular. Y esto lo hacen ya la recomendación los expertos, la Asociación Americana de Psicología advierte que hay muchos contenidos que nos genera ansiedad, que nos genera estrés, y los especialistas actualmente recomiendan que los padres no conviertan esto únicamente en revisión policíaca del teléfono de tu hijo o de tu hija, sino más bien que te sientes, que lo platiques, que la persona o tu hijo te diga, oye mamá, me siento así cuando estoy viendo mi teléfono celular. Hay recomendaciones que ellos mismos dicen, que hagan un plan familiar de tecnología. Eso es lo primordial. Horarios sin celular, evitar dispositivos durante comidas, que eso lo hemos platicado aquí, cuidar el uso nocturno, hablar regularmente sobre lo que están viendo en redes sociales y mantener espacios de convivencia personal. Eso es lo que se está enfocando actualmente en la Asociación Americana de Psicología. Advierte que hay muchísimo contenido que va relacionado con violencia, con actividades que nos dañan nuestra salud mental. Así que hay que seguir ese plan, el plan familiar de tecnología.
0: Vamos a una breve pausa. Esto es Por el Placer de Vivir Internacional. 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
0: de septiembre. 12 y 13, ya esta semana. Volvemos.
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4: Hay un mito enorme de invertir en los Estados Unidos, un miedo tremendo para mucha gente. Si, ay, ¿a poco yo puedo invertir allá? Por favor, escucha esta entrevista a ti que vives en la República Mexicana. No sabes, hoy me acompaña aquí en el estudio de radio Luis Mata, que es el CEO de AZ Equity Experts. Él y su equipo son especialistas en ayudar a familias e inversionistas mexicanos a comprar una propiedad o dos en Texas a través de un modelo único. Se encargan de que crees tu propia empresa de rentas en Estados Unidos. ¿Por qué hay un mito? ¿Cuál es el miedo, Luis, en eso?
5: La mayoría de la gente piensa que es muy difícil y la verdad es que hay muchas herramientas pensadas para el inversionista extranjero. Acuérdate que Estados Unidos es un país formado por inmigrantes, entonces es 100% capitalismo, hay muchas herramientas disponibles para las personas, pero la mayoría de la gente no sabemos utilizarlas. Entonces, a mí me tomó 20 y tantos años de estar trabajando, de estar a prueba y error, buscando este tipo de herramientas para que pueda tener yo el éxito que la empresa tiene ahorita. Entonces, muchas personas llegan, me considero, César, que tengo muy buen sentido común y aún así hice muchos errores. La verdad, cometí muchos errores, fue costoso aprender ese camino de las inversiones inmobiliarias. Pero bendito Dios, ya llevamos más de 3,500 compras y ventas realizadas.
4: Y ahora cualquiera diría, 3,500 casas en San Antonio, Texas, que es donde están ahorita.
5: 2,500 en Arizona y alrededor de 900 más o menos
4: en San Antonio. Tú vas escogiendo los lugares porque es donde la gente está rentando.
5: Es parte del secreto, de la receta secreta, es eso, que sepas dónde. Cualquier persona en Estados Unidos puede comprar, remodelar y vender en cualquier estado, pero una de las cosas que aprendí es métete en el estado, en la ciudad de mayor crecimiento, porque todo el riesgo que puedes tener se minora muchísimo si empiezas a invertir en el lugar de mayor crecimiento. Entonces, ahorita San Antonio creo que es el de mayor crecimiento.
4: A ver, apunten un WhatsApp porque necesito más que lo tengan en mente, porque te prometo que nada pierdes con llamar y preguntar. 3317744862. Voy a repetir. 3317744862, que es el WhatsApp de mi amigo Luis Mata, de su equipo. Ellos te van a contestar inmediatamente y te van a decir, mira, una casa en promedio en San Antonio cuesta tanto, porque las compras a casas que te abandonaron, no abandonadas, casas que dejaron en malas condiciones los renteros anteriores. Tú les cambias piso, cocina, techo, tienes un equipo de personas y la vendes a un precio accesible, no un precio caro.
5: Claro, y importante también esto, nosotros, yo le llamo costo de operación. Entonces, una casa de aproximadamente 3,400,000 pesos en México no te va a generar 40,000 pesos de renta. En San Antonio lo puedes lograr. Es una casa, sí, se puede lograr. Y nosotros no le damos una pintadita. O sea, como dices tú, tenemos cientos de empleados, desde los cimientos, drenaje, plomería, pintura, textura, cableado eléctrico, techo, cercos, jardín, todo lo remodelamos. Pero el costo de operación, yo le llamo a lo que sale de tu bolsa para poder ser dueño de esa casa. Los arreglos y tu enganche, notaría. Si tú tienes una inversión donde solamente pagaste el enganche, solamente pagaste notaría y solamente pagaste los arreglos, y esa casa en el transcurso del tiempo se duplica de valor con la remodelación que hiciste y con ese lugar que está en crecimiento, el haber ganado toda esa plusvalía solamente te costó el enganche, los arreglos y la notaría. Tu costo de operación no fueron los 3,400,000, a lo mejor tu costo de operación fue 1,000,000. y con eso gozaste de toda esa plusvalía, y eso lo aprendí con los años, y eso es lo que estamos compartiendo con la gente y le estamos ayudando a toda la gente. Tenemos toda clase de ayuda en la empresa, tenemos servicio al cliente, tenemos recursos humanos, tenemos gente de mantenimiento, gente de rentas, gente de remodelación, todo para
4: que hagan todo. Es mejor invertir en los Estados Unidos una casita que comprarla 100%. Aquí. Y no requieres ir allá, todo es aquí, desde México lo puedes hacer todo. Si quieres ir a ver la casa, claro que puedes ir. Si no puedes ir, puedes mandar a alguien, puedes.
5: Claro, tenemos oficinas en Guadalajara, tenemos oficinas en Querétaro, próximamente en Monterrey. La gente, tenemos 5 oficinas en Guadalajara, o sea, pueden ir a San Antonio, pero no es un requisito indispensable ir a San Antonio. Tenemos
4: nomás
5: muchos.
4: Recibe tus rentas, papito. Reciba su renta y luego vende la casa a los 3 años. Él te dice cuándo vendas. Ahorita es cuándo para vender y te dice si compras en otro lado. 3317744862. Apúntalo. 3317744862. De mis amigos. Bueno, se llama AZ Equity Experts y le agradezco tanto a Luis Mata esto. Gracias. Porque tanta gente que te he mandado y todos están felices con este proyecto.
5: Gracias, César, sí.
4: 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Ándale, manda un WhatsApp.
5: También en Instagram.
4: En Instagram.

0: Es Luis-Mata-Oficial.
1: Luis-Mata-Oficial y tú les contestas.
0: Ahí va directamente a mi Instagram personal y ahí mismo les vamos
1: a Luis Mata Oficial, hombre, ponle así y aparece. Ya métete ahí y mándale un mensaje directo y él te contesta. Gracias por venir, Luis.
0: Gracias a ti, César.
1: Hasta el próximo mes.
0: Claro. Gracias. Que sí.
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17: Queremos escuchar tu nota de voz. 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
18: Me comenta una persona en redes sociales algo que ahorita leía la carrera y que me impresionó mucho, que no se escucha bien, sí se escucha, que me impresionó mucho lo que me dijo. Dice que su hijo de 14 años atentó, ya sabes, ¿en contra de qué? De su integridad. Y que después de platicar con él, después de que estuvo internado, porque ingirió no sé qué cosas, después de hablar con él se da cuenta de que es porque no es que lo molestaran, porque una niña a la que quiere tanto no le hizo el caso y aparte se burlaba de él, de su físico, por ser una persona llenita, por ser una persona tal. Él le dejó de comer, haz de cuenta que dejó de comer para ganarse el cariño de la muchachita. Pero llega un momento en que se provocaba, ya sabes qué, el devolver el estómago para intentar de agradarle a la niña, y la mamá nunca se dio cuenta. Nomás veía que adelgazaba, adelgazaba, adelgazaba, adelgazaba, hasta que cayó en una crisis, una deshidratación severa, va con el médico, oiga, usted sabe que el muchacho está provocando el que la comida la... Y hasta que investigan, se dan cuenta que esa es la razón, Valentina.
0: Qué terrible.
18: Valentina Luján, experta en ciencias de la felicidad, está ahorita aquí en el programa. ¿Qué piensas sobre esto, Valentina?
0: Ay, pues muchas cosas. La verdad es que, como experta en ciencias de la felicidad, pues obviamente los datos no mienten, ¿no? Es innegable que es un tema que tenemos que atender. Pero algo que sí me gustaría compartir, bueno, son dos cosas. Una, sobre todo a partir de esta historia que comparte César, es la importancia del vínculo, ¿no? Creo que, como decía tu invitada hace rato, los adultos vivimos en la prisa, resolviendo, sin realmente darnos el tiempo de conectar, escuchar con los ojos, ¿no? Escuchamos, pero sí, te estoy escuchando, y sigues en la pantalla, realmente no lo estás escuchando.
18: Y gran parte de los papás estamos en eso,
0: ¿no? Y entonces creo que el detenernos, escuchar con los ojos, el realmente poder sentir la energía de la persona, de tu hijo, de ir más allá de las palabras, es una parte importantísima, porque no caemos en estos comportamientos de riesgo de un día para otro, ¿no? Es un proceso.
18: No es de un día para otro, qué fuerte estuvo eso, es un proceso y a veces ni cuenta nos damos. Gloria, maestra jubilada, le saludo con gusto. ¿Qué quiere decir? Ahí bajé el volumen de su radio. ¿Qué quiere decir, maestra? Cuando yo dije, hay maestros que no se dan cuenta y hay maestros que sí se dan cuenta que los jóvenes, los niños están sufriendo bullying. ¿Qué quiere decir sobre el tema, maestra?
7: Mire, doctor, yo tengo 70 años, trabajé 43 de maestra. Y créame que es una tristeza tan grande porque a mí me tocó ver varias generaciones, tanto de padres como de alumnos. Y hay un cambio, pero tremendo, en estas últimas décadas. Yo pienso, considero que es un problema de las autoridades, en este caso la Secretaría de Educación, de los maestros y principalmente de los padres de familia. Nosotros como maestros, cuando vemos una situación con los niños, porque obviamente se va viendo paulatinamente con situaciones repetitivas, le llamas al padre de familia para notificarle y lo primero que hace es defenderse, justificarse. No, no es cierto, en la casa no se comporta así, la maestra está exagerando. O sea, como si nosotros maestros nos levantamos en la mañana y decimos, a ver, ¿a qué padre de familia vamos a fastidiar hoy? No es así. O sea, nosotros, créanme que la mayoría del magisterio, no puedo unificar a todos, ¿verdad? Pero la mayoría, los alumnos durante un año son nuestros hijos. Así los vemos. Nosotros estamos en descanso y si otro niño viene y le agrede o lo está molestando, lo defendemos como si fuera nuestro. Y vas y le das la queja a la otra maestra, oye, o le pones un remedio tú, o yo lo voy a mandar a la dirección. O sea, son nuestros hijos, son nuestros niños. Y nos preocupamos tanto que por eso nos acercamos a los padres de familia para decirles lo que estamos viendo en sus comportamientos. Pero desgraciadamente el 80% no tenemos el apoyo de los padres.
18: Ay, qué triste lo, ¿sí?, que me dices, maestra Gloria. ¿Y por qué los padres estamos distraídos? ¿Nos vale un cacahuate? ¿Qué es lo que está pasando con los papás, con nosotros los papás, Gloria?
7: Los papás de ahora yo los comparo con los que yo tenía cuando estaba frente al grupo, porque yo fui 25 años directivo. Es totalmente diferente. Las mamás, sobre todo, la responsabilidad es de los dos, pero yo considero que es un poquito más de la mamá, porque es la que el niño se acerca más, ¿sí? Y ahorita, por la cuestión económica, por la cuestión de la tecnología, por la cuestión de todo, están dejando a un lado a sus hijos. Se están preocupando por darles toda la tecnología, que si carro, que si lujos, que si vacaciones, o que una casa muy bonita, están basándose en material. Pero la cuestión emocional, la cuestión amorosa, le están dejando a un lado.
18: Maestra, querida, es muy triste. Qué triste lo que dices, como dices, es muy triste. Te quiero, maestra Gloria, te admiro. Gracias por ese amor tan grande que diste a tantos niños, que dices, fueron mis niños. Esas son maestras, no fregaderas. Te quiero, maestra.
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18: 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Una pausa. Ahorita volvemos.
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1: Aquí le mando un fuerte abrazo a usted y a toda su flotilla. Desde la bella isla de Ciudad del Carmen, la perla del Golfo, doctor. Por acá lo esperamos pronto, por favor.
2: Le saluda desde Jalapa, Veracruz, Pili, a sus órdenes.
3: Hola, doctor, soy Leti. Los escucho desde Amelco, Querétaro, todos los días.
4: Saludos, Ciudad del Carmen, Campeche. Estamos en sintonía en Globo 101.3. Campeche, los quiero. Gracias, Jalapa. Allá también estamos en sintonía en Jalapa. En Jalapa, Veracruz, estamos en Magia 93.7. Y saludos a Mealco, Querétaro. Oye, no estamos en Querétaro. Tenemos Querétaro, que estar, ¿no?, en línea. Ella me está escuchando a través de Spotify, o está en el canal de YouTube o a través de VIX, en alguna plataforma. Pero tenemos que estar
5: pronto. En YouTube.
4: Vamos, ¿con quién? Con Axel Ortiz. Una dosis, una capsulita de Ubicatex. Ubícate. Y viene a decir el secreto que está detrás de cada éxito. ¿Cuál es, Axel? A ver, dime. Rocíame tu sabiduría en este instante.
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6: En la vida hay una frase que escuchamos una y otra vez. Ay, es que tuvo suerte. Ay, es que si tuviera su suerte. Y es que sí, es muy fácil decir que alguien tuvo suerte en lugar de decir que alguien tomó riesgos, que se esforzó, que se enfrentó a su miedo, que fue constante o que le puso amor a lo que hizo. Sí, es más fácil decir que alguien tuvo suerte. Por eso, en esta cápsula de Ubicatex, tenemos que saber que para quien nos critique, para quien diga que tuvimos suerte, para quien diga que fue de chiripa, nosotros debemos saber que detrás de cada logro hay horas de dedicación, horas de trabajo que nadie vio, hay noches sin dormir, momentos de duda, renuncias y sobre todo, decisiones difíciles. No es suerte levantarte temprano, no es suerte hacer las cosas cuando parece que todo se ha derrumbado, no es suerte llorar en silencio cuando uno siente que las cosas no van a salir como uno espera. Así que la próxima vez que veas a alguien triunfar, tú siempre tírale buena vibra. Y si alguien trata de demeritar tus éxitos y tus logros diciendo que tuviste suerte, siempre, siempre vea tu valentía y recuerda el gran amor con el que lo hiciste. Soy Axel Ortiz, en Facebook psicólogo Axel Ortiz y en Instagram @ mirando en mí.
4: Pues no, no es suerte, hombre. Es que estuvo, me dio riesgos. Es que la suerte es la combinación de tres factores, Axel: fe, preparación y oportunidad. Cuando se juntan las tres, ¿vieras qué suerte tengo? ¿Fe en qué? En mí y en Dios, un poder supremo. Me preparo y aprovecho las oportunidades. Gracias, Axel. Tenemos una cita el día de mañana, mismo horario, misma estación. Esto fue Por el Placer de Vivir Internacional. Gracias por permitirnos acompañar. Reynosa, Tamaulipas, estamos en sintonía en Retro 97.5 FM. Y saluda a todos, Sinaloa. Ánimo, hasta la próxima.
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0: pero muy buenos días tengan todos ustedes. Estamos iniciando una emisión más de tu programa La Chorcha 89.7 de XFM en todas partes. Ponte Exa. Hoy, que gracias a Dios ya es jueves, pensábamos que no íbamos a llegar casi a la parte final de la semana, pero aquí estamos, 10 de septiembre de este 2026, y me complace presentar a la única, sin igual, ella es Glenda García.
1: Maravillosos, lluviosos y nublados días, me da mucho placer saludarlo de nueva cuenta en este casi abrazo del fin de semana, un fin de semana que además se va a mezclar con las tradiciones mexicanas. Espero que se quede los próximos 120 minutos.
0: La despampanante, Aline Torrero.
2: Así es, efectivamente, Glenda, muy buenos días, señores, señora, qué bueno que nos está viendo, qué bueno que nos está sintonizando. Qué bueno que se va a dar la oportunidad de que nos de brindar esos momentos, esos minutos de calidez a pesar del día lluvioso, porque no importa que esté lloviendo, aproveche, señora. Hoy no lave, hoy no haga de comer, solamente los quequitos, arrópese con su marido. Bueno, nada más hoy.
0: Ahora sí hay pretexto.
2: Ahora sí hay pretexto, esta es la situación. Hoy jueves, ya casi fin de semana, 10 de septiembre, y sí, bien, casi fin de semana patrio. Quiero felicitar y quiero abrir el espacio dándole una felicitación a una amiga que cumple años el día de hoy. Ella es Gabriela Tirado. Amiga, te quiero mucho. Te fuiste a festejar tu cumpleaños a Miami. Qué bueno. Qué envidia de la buena. Que te la sigas pasando bonito. Te quiero muchísimo y bienvenidos. Gracias para este programa.
0: Así es, y hoy el clima se presta, se siente muy rico.
2: Sí, sí, sí.
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2: ¡Qué vista tenemos! ¡Qué vista!
1: ¡Qué
2: tan
1: espectacular!
2: ¡Qué privilegios tan grandes!
1: La verdad que sí, tenemos de ser de Mazatlán. Oigan, no, hoy
0: si,
1: día.
0: Si están escuchando ruidos, interferencias, es la lluvia.
1: Y los truenos que por ahí se escuchan
0: esta
1: de los
0: vez
1: rayos.
0: No es el quicho, van a decir.
1: Esta
0: ustedes,
1: vez no es.
0: Ahora sí es la no naturaleza es lo que escuchamos.
1: Oigan.
0: Ahorita se ven las islas desde aquí con
2: qué
0: lluvia.
1: Tengo que mencionarles que hoy, 10 de septiembre, es Día Mundial contra la Prevención del Suicidio. Este tema que es muy delicado y que en los últimos años se ha presentado, ha incrementado y cada día se presenta más, sobre todo en los jóvenes. Es un tema de preocuparse, es un tema delicado y yo los invito a ser empáticos con las personas, con sus familiares, con los amigos, con las parejas. Lejos de críticas, de decirle, oye, qué dañado estás, qué mal te ves, qué mal comentario. Exacto, o sea, lejos.
0: La peor palabra que le puedes decir a alguien.
1: Alguien dañado, alguien lastimado, alguien que no ha podido superar, es quererlo motivar de esa manera. Tal vez sentarte a darle un consejo positivo.
2: Ocuparnos en lugar de preocuparnos, de platicar con esa persona, de tratar de hacerlo llegar a un profesional.
1: Correcto.
2: Porque a veces creemos que con los apapachos es suficiente y no. Eso hay que tratarlo de manera profesional.
1: Bien que lo comentas, hacerlo llegar con un profesional y sobre todo que se sienta apoyado y papachado, porque la gente con daño mental, la gente con depresión fuerte, la verdad es porque tienen algún momento de soledad o tienen su cabeza llena de soledad o su alma, y qué mejor acompañamiento que una verdadera amiga, que un verdadero amigo. Como mujeres, muchas veces, la mayoría, te puedo decir, Glenda, se atacan
2: y la sororidad
1: o caemos en el juego, ¿no?
2: Ajá, o caemos en el juego.
1: A veces es suficiente la pérdida de un empleo, la pérdida pareja, la pérdida de bienes materiales.
2: Correcto.
1: O ese tipo de cosas que a veces nos hacen llegar a un camino falso de la depresión en la que desata pues una tragedia como esa. Esperemos que el día de hoy todos tengamos la oportunidad de sonreír y de agradecer a Dios las bondades que
2: sobre todo.
0: Oye, y hablando de ese tema, la defensa de México, que por cierto se enfrenta a todo tipo de problemas, no solamente combate el crimen organizado y lo que no han de ver y lo que no han de pasar y lo que no han de atravesar.
2: Ajá.
0: Aparte que están lejos de su familia y también en caso de desastre, lo que no les toca ver, pues defensa dice que atendió en solo un año casi 160,000 militares con tentación de quitarse la vida.
2: Fíjate.
0: 160,000 militares solo en un año con la tentación de quitarse la vida. La Secretaría de la Defensa Nacional creó un programa en materia de salud mental, tanto para los integrantes del Ejército, Fuerza Aérea y Guardia Nacional, así como para sus familiares. Y del 1 de septiembre de 2025 al 31 de agosto de este año se atendieron en el área de prevención, valoración y manejo de militares con riesgo de suicidio a 159,222 efectivos. Se me hacen.
1: Fíjate una cosa, la verdad es que no nos imaginaríamos que
2: personas no pareciera así
1: con la preparación física y las cosas a las que se enfrentan el día a día, no pudiéramos pensar que se presentaran tantos casos de depresión en ese sentido y con pensamientos de suicidas.
2: Claro.
1: La verdad es que
0: no ven. Que no les toca.
1: Exacto,
2: que no ven.
0: Desde lo más simple, vamos a suponer, de un compañero de trabajo, verlo caído, morir, por ejemplo, y luego ver a otro, y luego también las injusticias, que todas esas vidas que dieron por detener a un criminal y que de repente no vaya a la cárcel o salga libre.
1: Civiles pagando los daños colaterales, imagínate, para ellos es realmente
0: ver a niños atravesados en un fuego amigo.
2: El tema precisamente bien dicho.
1: Vivir lejos de su familia,
0: sobre
1: porque
0: todo,
1: tienen que estar rotando en muchas
0: cosas. A lo mejor ese soporte
1: exacto
0: de tu familia, si terminaste tu jornada, por más tétrica que haya sido, pues llegas a casa.
1: Hijos.
0: Pero llegar allá a un campamento en la sierra, no sé cuántos días, y luego te mueven a otro lado y luego a otro.
2: No es una gran motivación, y bien lo dices, el daño colateral les queda bien grabado, sobre todo cuando hay menores en situación vulnerable o que perdieron la vida por estar en fuego cruzado. Así es, son cosas que a ellos les queda en su mente, y bueno, la verdad no es fácil, y qué bueno que estén, que puedan detectar este tipo de problemas y que les puedan ofrecer ayuda y alternativas,
1: acompañamiento.
2: ¿No? Acompañamiento, porque te voy a decir algo, en muchas dependencias, tanto en para los militares, para Protección Civil, para gente de la Guardia Nacional, para gente de varias dependencias, les dan apoyo psicológico, incluso los entrenan para que ellos detecten cualquier tipo de situación con problemas de salud mental, ya sea para una persona que van a detener o para los mismos compañeros.
0: Ese del post-estrés traumático que tienen los militares, de
2: exacto,
0: lo que estamos hablando, que hablamos únicamente de los que van a la guerra fuera de otro país.
2: Ajá.
0: O lo que están viviendo una guerra, pero difícilmente vemos o caemos en cuenta que aquí estamos viviendo
2: así
0: un
2: es
0: tipo de guerra, ¿no? Entre cárteles. Y bueno, el asunto no nomás es eso, no nomás das un paso al suicidio. Generalmente, primeramente te quieres evadir, y también ellos son víctimas de la tentación de consumir algún tipo de droga.
2: Sí.
0: También el programa de prevención, valoración y manejo de militares con riesgo de consumo de sustancias, han sido atendidos 12,309 elementos en prevención, valoración y manejo de militares con problemas por ingesta de alcohol. También se ha brindado asistencia a 24,536, y en el permanente de prevención y atención integral de violencia familiar han recibido asistencia 31,310. Quiero aprovechar en este momento para dar la bienvenida a nuestros amigos a través de redes sociales. Ya estamos al aire a través de nuestras redes sociales.
2: Ay, qué bueno, gracias.
0: Adelante, amiguitos. Pues ahí están ese es el daño colateral.
1: Exacto.
2: Y sabes qué, sobre todo en los jóvenes, te voy a decir qué pasa. Entiendo que llegan ellos en un periodo de la adolescencia donde se vuelven un poco herméticos, sus pensamientos, su cuerpo cambia, donde ellos ni siquiera saben.
1: Así se junta con una mamá menopáusica.
2: Sí, no, pero sabes qué, el problema es que ellos regularmente en esa etapa se callan muchas cosas. Entonces, como papás, nosotros tenemos que buscar las estrategias de acompañamiento y sobre todo de comunicación para que los hijos nos tengan confianza y nos puedan platicar sus cosas, porque el día a día que ellos puedan tener, sobre todo en el entorno escolar, con estos problemas de bullying que existen de manera estúpida, son agredidos, y no lo puedo llamar de otra manera, o se pudiera llamar peor, pero esa es la mejor manera que nosotros podemos tener, o las herramientas que podemos utilizar para tener una correcta comunicación, acercarnos y ver de qué manera, digo, a veces un chiquito en tu casa es más empático con la mamá, a veces es más empático con el papá. Tantos problemas de separación y divorcio a veces no ayudan, pero por eso mismo hay que tener una buena comunicación con tu expareja si no estás casado. ¿Para qué? Para trabajar en conjunto por ese hijo en común, ¿no?
3: Por la salud de la
2: familia. Por la salud mental de esa criatura.
3: Y bueno, pues cambiando un poquito de tema, el día de ayer y antier estuvimos platicando acerca de este congelamiento de las cuentas de Ricardo Velarde, el empresario y exfuncionario estatal. Bueno, el día de ayer ya se corrió también la información de que el esposo de la alcaldesa Estrella Palacios también estaba inmiscuido en algunos de los negocios. Sin embargo, ella ayer salió a decir que nada tenía que ver, que no eran socios. Sin embargo, Luis Chaparro, de Pie de Nota, volvió a hacer uso de la palabra o uso de su espacio para afirmar que en el Registro Público de Comercio parece ser que no se había disuelto esa sociedad,
2: no estaba,
3: y que
2: de
3: alguna manera eso era lo que pues fincaba un poquito, claro, las sospechas de los trabajos en conjunto entre ellos, ¿no? Es el derecho de escuchar la opinión de cada uno, claro, o la versión de cada una de las partes. Y bueno, mucha gente creía que con esto de que había enviado una carta de derecho de réplica, había quedado el asunto cerrado. Sin embargo, Luis Chaparro volvió a retomar y dice claramente que él lo hizo en pos de que todavía sigue existiendo esa sociedad que se fundó en la empresa La Movida Sí Me Gusta, que está un poquito extraño, ¿no?
2: Sí, La Movida Sí Me Gusta, sea de CBS.
3: Está como pareciera cómico, pero también puedes tener otra connotación. Sin embargo, pues obviamente se queda en el aire, ¿no? Esperemos que las investigaciones se realicen como debe de ser y que finalmente quede esclarecido totalmente de esto, porque finalmente comienza la carrera por las candidaturas y obviamente este tipo de cosas pues van a seguir saliendo al aire.
2: Sí, y como bien comentábamos, Glenda, también el día de ayer, pues Morena creo que tiene que cuidarse un poquito, porque digo, y menciono el partido porque es una línea que tienen que cuidar muy delgada entre pues los mismos integrantes del equipo, que bien dice Popín, hay que cuidarse del enemigo que está dentro, porque precisamente por las fechas electorales o las próximas, que todavía no estamos en esas fechas, hay muchos pre candidatos a coordinaciones, pero la realidad es que eso es lo que los red flag para los periodistas, para la gente, para las redes sociales, que tiene hambre de mitote, ¿no? Así. Ese mitote mazatleco que de repente se saca. Y pues bueno, bien jurídicamente, si no está disuelto es que existe, ¿no? Y sí puede pasar, como buenos mexicanos a veces concluimos, bajamos cortinas, cerramos negocios y no damos carpetazos o liquidaciones a los temas legales, a los temas del SAT, que creemos que a futuro no nos va a dar problemas. Y si bien es cierto que ya no hay ningún tipo de relación, pues aprovechar para dar de baja de manera legal, sobre todo en el área de Hacienda, para no generar ningún tipo de especulación y problema, ¿no?
3: Así se parece ser que son cosas administrativas y pues ambos dieron su versión.
2: Claro, con todo derecho de réplica.
3: Como los implicados.
2: Correcto.
0: Así están las cosas, oye, y bueno, pues
3: y así se las contamos, y así se las dijera nuestra querida Conchita.
2: Sí, ¿verdad?
0: No, es Conchis.
2: Sí, es Conchis, sí, es cierto.
3: Es que es mi amiga, yo le digo Conchita.
0: No, pues sí, bebé, ella te dice otras cosas, pero no, cuando le dices así, que no te das cuenta.
2: Ay, sí, es cierto.
0: Oye, pues vamos a ver aquí qué onda, es qué pasó en la Casa de los Famosos, a ver, cuéntanos.
3: En la Casa de los Famosos el día de ayer se llevó a cabo el miércoles de nominación, y como todos esperábamos, pues obviamente un momento tenso, porque ya se han hecho muchísimo menos, ya son menos participantes y obviamente menos posibilidades de nominar a quien te cae más gordo. Ya hoy, claro, quieres sacar a los más fuertes. Pues fíjense que antier, el martes, se dedicaron a estar haciendo una clase de escenas medio turbias en cuestiones de sustos. En los espejos se les aparecían imágenes, les tocaban las puertas, sí, les movían las cosas del lugar. Y bueno, todo esto era encaminado a que el día de ayer implementaron la dinámica del Hospital del Terror. Quería decir esto que ahí en la sala de los acuerdos se les hizo una escenografía de un como un consultorio. Ajá. En el que estaban algunos zombies y algunos espectros que realmente daban miedo.
0: Que yo desde que lo estaba viendo dije, ay, esto va a ser tan aburrido y tan patético
3: que, bueno, entonces resulta...
2: Que la casa del terror de Chapultepec estaba un poquito más fuerte, ¿no?
3: Exactamente, pues ahí van. Ya nerviosos ellos y con la intención de someterlos a un estado de adrenalina pura para que nominaran en ese sentido, bueno, pues empezaron a llamar. La primerita fue Gema y la verdad es que corazón de pollo, la pobrecita salió corriendo muy asustada, gritando.

0: ya cuando se sentó en la silla, Yair, que es que lo empujaron y que lo llevaban, ya ahí se veía súper relajado y ya se recargó. Oye, Ernesto La Guardia parecía un niño asustado, pobrecito.
1: Junto con Cintia, ¿eh?
0: Oye, ni se acordó de que tenía enfermo el pie, ya ves cómo se
1: junto con Cintia, de hecho, no les creían, pensaban que eran broma de ellos dos. O sea, yo sí me imaginé, es una broma de la casa, que les han de haber puesto algo para que se asustaran, porque Gema muy claramente dijo, no, es cura de ustedes por andar contando sus cuentos de terror y sus historias. O sea, pensaron que era broma tanto de Ernesto como de Cintia.
0: Ese Pérez, muy del barrio.
1: Pero fíjate que en cuestión del comportamiento de Massad, Yair no está tan equivocado al comentar que tanto... Ay, la chava, se me fue el nombre, la argentina. Flor y Massad, de repente no alcanzan a comprender la cura, la broma mexicana, que son pesadas, pues, ¿estás de acuerdo? Sin justificar al S.P. ni su comportamiento. Entonces, yo creo que por eso andaba tan molesto Massad. Ese tipo de bromitas, yo creo que... no se acostumbran tanto por allá en su país.
0: Y que no le pareció nada.
1: Y otro tanto que es miedoso y otro tanto que no es tan masculino. ¿Estás de acuerdo?
2: Pues bueno. Y con Cazador quieren hacer la telenovela de amor con Brianda,
0: ¿no? Oye, y Brianda de plano no, ¿eh?
2: O sea, que no.
0: Brianda de plano. Fíjate. O sea, dijo, me presté para el jueguito para mantenerme en la casa.
2: Oye, le dice,
0: pero eso no significa que me voy a casar.
2: Podemos ir de viaje cuando salgamos.
0: Sí,
2: que no sé
0: sí,
2: qué.
0: Ya sé.
2: Acepta, sí, yo te voy a llevar por todo el mundo.
0: Sí.
2: Ok, me estás diciendo que sí, ¿verdad? No, espérame. Estando afuera hablamos.
0: No, y luego le dice, ok, sí, pero sí vamos a ir, sí. Pero vamos a invitar a Janet, le dice. Y empieza el otro, no.
1: Sí. Fíjate que...
2: pues ella sabe, pues,
1: A pesar que mucha gente pudiera...
2: que pueden compartir muchas cosas. Entre ellas, consejos de maquillaje.
1: Sí, mucha gente pudiera pensar...
2: se pueden prestar sus cositas.
0: Hacer ejercicio.
1: Mucha gente hubiera pensado lo contrario, porque es de las más pequeñas de edad, Brianda.
0: Pues no sé, tan chiquita, tiene 31, 32 años.
1: Pero es de las más chicas del grupo,
0: pero finalmente me refiero a que no es una chamaquita
1: de 18,
0: sí,
1: pero a lo que voy es que mucha gente, precisamente a lo mejor por entre comillas su madurez, pudiera pensar que iba a caer en el juego de Massad y no lo hizo, prácticamente he estado siguiendo el rollo, esos mismos comentarios de te invito a un viaje, a cada rato me los hacen a mí, yo, ajá, sí. O sea, ¿sabes?
2: A ver, si allá anduvieras en lugar de estar aquí en la chocha.
1: Por favor, esa gente a la hora de la hora se echa.
0: Anduvieras en un reality nacional.
1: No, esa gente a la hora de la hora se echa para atrás.
2: ¿Puro pájaro nalgón?
1: ¿Eh?
2: ¿Puro pájaro nalgón?
1: Puro pájaro nalgón, hijo. El que realmente te quiere invitar te llega con el boleto.
2: Ándale.
1: Y con los billetes, no te anda prometiendo.
0: A mi amiga no la anden invitando, lleguen con
1: los
0: boletos.
1: A mí no me anden invitando, a mí lléguenme con el boleto, porque pasaporte... y todo.
0: Maleta
1: yo
0: tengo lista.
1: Maleta ya siempre tengo lista para que mis amigas me dicen vámonos de fin de semana.
0: Nos fuimos.
1: Y yo soy la primera en agarrar
2: el
1: monte.
2: Quicho con unos tostilocos y que nada más. Una recarga de Telcel.
1: Con eso allá. Se vaya.
2: Una recarga de 50 pesos. Unos tostilocos.
1: Unos cronchitos.
2: Y en la moto las paseas. Aquí está un caidito, mira.
1: Cuando te quiera pedir un favor, o sea, te llevo a pasear al malecón en la moto y ya.
2: Oye, bueno,
1: ya
2: pues...
1: ya capeas, dijeran.
2: Y los nominados fueron, al final de cuentas, ¿ya lo dijeron?
0: Sí, ya lo dije.
2: Bueno, repetimos nuevamente, claro. Mariana, Karina, Massad, Gema, Yair y Brianda. ¿Quién cree que va a salir? ¿Quién cree que...? No está rolando para preguntarle,
0: él
2: le tira todo.
0: Sí, él es el que dice, ¿va? ¿Gema será?
1: Pues, no, Gema se salva.
0: Mariana también.
2: Es que ahora hay tres, por ejemplo, puede ser Mariana, Gema y Brianda, según yo, entre esos tres.
0: Ah, bueno, puede ser Brianda.
1: Brianda puede ser,
0: pero
1: no sé.
0: Pero Brianda tiene la historia esa de supuesto amor.
1: No, pero de todas maneras, entre Gema, Mariana y Brianda, yo creo que está más débil, sí, Brianda, sí.
0: Sí, yo creo que está más débil.
1: Está más débil. Y ella misma lo sabe y lo ha dicho.
2: Pues
1: el día
2: veremos.
1: Que yo caiga en la tabla, ella lo ha dicho, el día que yo caiga en la tabla me voy.
0: Ahorita en el comercial le voy a hablar a Rolando Arenas para que
1: sí,
0: me diga
1: que nos dé la información seguramente.
2: Así hacemos una pausa en este momento, la primera parte de transmisión de la chorcha, ahorita regresamos, hay harto mitote, agárrense.
0: Así es, porque les voy a platicar ahora de la granja, ya la vi.
1: Ay, sí.
2: ¿Y mientras tanto?
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1: Oigan, les tengo a todos una muy buena información. Sí, a ustedes que me están escuchando, les voy a pasar un dato que nos cae muy bien para todos los automovilistas y a las personas que manejan motocicletas. Pongan oídos, el SATES trae de regreso la licencia permanente, sí, esa que obtienes para toda tu vida y como lo estás oyendo, esa licencia que no tendrás que estar renovando cada vez que se les ocurra. Checa el dato nada más, el costo solo es de $2,323 y la vas a poder adquirir este mes de septiembre. Imagínate nada más el ahorro que vas a tener en los años venideros. Ahí te va la otra, si tienes un vehículo modelo 2022 o anterior y debes más de lo que quisieras recordar, bueno, pues ponte al corriente. Puedes regularizarte con un pago único de $6,000. ¿Qué? ¿Un pago único de $6,000? Sí, no importa la deuda que tengas. Si es mayor, lo puedes lograr.
2: Es un excelente programa. Yo fui uno de los beneficiarios del anterior. Creo que debía como 30,000+. No pensé que
1: iba a estar. ¿Y con 6 ya quedas al día?
2: Con 6,000 pesos queda mano. Ya estoy, ya está, presumo mi placa y todo el asunto porque estoy al día ya. Ajá. Ya me meto a la página para pagar porque ya no debo nada.
1: Exacto. Así es. Ya puedes andar por la vida tranquilo. Ya. ¿Creías que eso era todo?
2: No.
1: No, no es todo. La tercera oportunidad es para todos aquellos que tienen un vehículo por ahí arrumbadillo. Ese que ya no usas. Ese que es de baja definitiva y nada más lo vas a lograr.
2: Creando deuda.
1: Exactamente. Y nada más lo vas a dar de baja definitivamente por $3,237.
2: ¿Por 3,200?
1: Escuchaste muy bien.
2: Ese vehículo que ya no muevo,
1: olvídate de que está aumentando ahí el costo. No, $2,337. Debas lo que debas. Con $2,237 ya vas a quedar
2: de baja,
1: a mano.
2: Seguramente,
1: así es. Suena bastante bien. Así es que ponerse todas las pilas, mi querida gente. Hay que aprovechar. Y por favor, me pasan el tip de que el trámite lo puedes hacer ahí en recaudación. O sea, no tienes que andar de un lado para otro viendo en dónde te van a atender. No, en el módulo más cercano y hasta en línea lo puedes lograr. A mí Popín me enseñó a que en ciudadano.sinaloa.gob.mx ahí puedes realizar todo el trámite sin estar haciendo esas filas molestas que siempre nos mantienen muy estresados. Así que empecemos el día de hoy. Hay que aprovechar esta nueva oportunidad que nos brindan y estar muy, pero muy pendientes de que las preocupaciones se van a ir. Relajados, relajados, relajados. Coches arrumbados, bye. La licencia para siempre, bienvenida sea. Y la verdad es que esos adeudos que tenías por ahí guardados, lo puedes ligar con 6,000 pesos. Magnífico programa.
2: Así es. 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Si escuchas de fondo los truenos, no pienses que es falla técnica del Quicho. Esta vez es la naturaleza, la madre naturaleza. Desde aquí de donde estamos transmitiendo, se escuchan, se ven un poquito los rayos, ¿no? Es hasta allá, ¿verdad?
1: Exacto.
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0: haber programado nuestra visita hoy, que está lloviendo, chispiteando, que tenemos el clima muy agradable, que podemos ver las tres islas desde otra dimensión, así, en medio de la llovizna, rico, sabroso, el café caliente.
1: Romántico está.
0: Sabe más rico el café, sabe más rico el panecito recién salido del horno, y obviamente ahorita vamos a llegar ya al buffet, pero si no puedes llegar, si ya estás en tu trabajo, si por otras circunstancias, y te lo antojamos, pues ven este 16 de septiembre al Bronx, más mexicano, en el Hotel Holiday Inn Resort vas a desayunar con un rico buffet de antojitos mexicanos, ya imagino, el 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
0: 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Y en este momento regresamos a la segunda parte de transmisión a través de nuestras redes sociales. Adelante, amiguitos. Oye, por cierto, pues obviamente cuando llueve, sobre todo en las mañanas, muchísimas madres de familia se esperan al comunicado de la CEPIC.
1: No, de Protección Civil. Exigen el comunicado.
2: Y se enojan, exacto.
1: Dicen, ¿a qué hora? Luego empieza la gente, ¿a qué horas va a avisar la CEPIC que no hay clases?
0: ¿A qué hora suspenden clases? Así. ¿Ustedes como madres de familia qué hacen? ¿Esperan el comunicado de la CEPIC?
2: No, yo te voy a ser honesta.
0: ¿Mandan a sus hijos?
2: Yo te voy a ser honesta. Yo, afortunadamente, en mi casa no tengo problemas de que se inunde la calle, pero y para el transcurso, el recorrido de mi casa a la escuela, hay una calle que es el Ejército Mexicano, que nunca se inunda, que la puedo tomar, o sea, sin problema.
0: En caso de lluvia, a como sea, tú sí llegas.
2: En caso de lluvia, como sea, yo sí llego. Ya si veo que hay un intento de tormenta o de plano, porque ya ves que de repente soltan los vientos huracanados, ahí sí no me arriesgo. ¿Por qué? Porque en verdad que a mí una vez sí me pasó, trabajando en épocas de carnaval, al modo mío, iba pasando yo a un lado de una carpa de cervecería que ya estaba puesta en el malecón, y ¿a quién crees que le cayó los fierros de la carpa?
0: Ándale, pues.
2: A mi carro. Entonces, eres sujeto.
0: Uy, ¿no le pasó nada al carro? Ah, no, perdón, a ti no te pasó nada.
2: No, al carro, quedó como piñata de 7 picos. La realidad es que ahí es cuando nos tenemos a que prevenir y no exponernos a que nos vaya a caer algo en el vehículo. ¿Estás de acuerdo?
0: Está tronando, perdón.
2: Pero cada quien dependiendo.
0: Ruido, Quicho.
2: Cada quien dependiendo de la situación de su casa, de su vehículo, sabe si lo puede llevar o no, si en la escuela o la SEP no ha detenido las clases.
0: Oiga,
2: ¿no?
0: ¿Qué haces,
1: si me lo permiten, yo soy de esa generación de los papás que nos decían, llueve, truene, relampague,
0: tú sí
1: ahí
0: ibas.
1: Tienes que ir a la escuela y no me gusta que faltes. Y siempre lo he implementado, sin embargo, igual que ustedes, no me espero a que si estamos viendo que la cosa está fea, pues obviamente yo
2: claro.
1: En casa decido resguardar a mis hijos, sí, sin esperar a que las autoridades me digan.
2: Correcto.
1: Aunque hay mamás que se preocupan mucho por saber si la CEPIC ya dijo sí o ya dijo que no.
0: Ahorita ya pues las escuelas están más abiertas.
2: Sí, muy abiertas,
0: A de que, oye, discúlpeme, pero no sé usted dónde vivan, pero donde vivo yo, pues no hay accesos.
1: Así es.
0: Y me resulta muy peligroso. Mi carro ya se me ha quedado parado 2, 3 veces y con mis hijos adentro, yo decidí no llevar a mis hijos a la escuela y sí se les justifican.
2: Correcto.
1: O la situación de geográfica de la escuela a veces son en calles que son inundables.
2: Sí, correcto.
1: Entonces se les complica bastante la entrada de los niños y la salida. Entonces cuando se trata de esto, pues obviamente como papás no podemos estar esperando si sí o si no. Sin embargo, yo lo repito, soy de esa generación de que mis papás me decían, aunque tengas que brincar charcos, usted vaya a la escuela.
0: Es que pasamos de la generación de llueve, truena, relampaguea, ahí estábamos.
2: ¿Sí?
0: A la generación de esperar comunicados.
1: Exacto.
0: Pero ahorita me da gusto, mucho gusto que ya hay madres de familia que dicen, yo no me espero comunicados.
2: Claro. Pero sobre todo, que hay escuelas accesibles, ¿no? Yo te voy a decir que la escuela donde está mi hija, la verdad, es muy accesible, incluso son muy estrictos con los horarios.
0: ¿No despotricaste la otra vez?
2: No, estoy diciendo de los horarios, ¿no? Excepto de la graduación, te tengo que decir.
0: Esos son los padres de familia.
2: Sí, esos son los padres de familia, excepto de esos temas, la verdad, sí te exigen llegar a cierta hora, y si no, pues sí hay consecuencias. Y eso yo lo super aplaudo, porque es parte de la formación del alumno. Pero incluso si llegas a tener algún percance en tu casa de salud o en el camino del trayecto de tu casa a la escuela, por lo cual no puedas llegar a esa hora, con que tú hables y avises. Y obviamente, ser sincero, ¿no? O sea, vamos tarde por esto, lo dejan entrar. Entonces, yo agradezco a las instituciones, que cada vez son un poco más accesibles, y también la honestidad de los padres tiene mucho que ver, porque no hay que olvidarnos que somos el ejemplo y el espejo de nuestros hijos, ¿no? Las mentiras que nosotros echemos y las manías que nosotros tengamos, esos patrones nuestros hijos los van a repetir. Sin hay que ser alguna, honestos.
1: Exactamente.
0: Así es.
1: Oigan, el día de ayer me aventé también la granja.
2: Platíganos, porque yo también me di la tarea.
1: Escucha, pero me di la tarea, dije, voy a ver.
0: Disculpen, pero mi saldo llega hasta un reality show, ya dos
1: no lo aguanto.
2: Tu prudencia y tolerancia.
1: Quise ver si seguía con la casa de los famosos o me iba a la granja VIP. Y bueno, pues sí me di cuenta que hay una tremenda cantidad de participantes en ese show. También ayer miércoles fue día de nominación, nada más que aquí las nominaciones se hacen de frente, viéndose a los ojos.
2: Más chido,
1: y,
2: ¿no?
1: Diciéndole a todo el contrario, ¿por qué no me da la gana de que sigas en el reality? Hay algunos que les voy a confesar, yo no conozco ni conocía. Hay una niña que le dicen la Bebechita, que dicen que venía de un reality de TV Azteca.
0: El de Enamorándonos. Yo creo que si no es la más famosa, es una de las más famosas del reality.
2: Yo creo que sí es la más famosa de ese reality, sí.
1: Exactamente. Bueno, pues ahí está.
0: Y le dicen Bebechita porque para todo ella decía bebé. Oye, bebé. No. Ah, aquí tenemos a la Bebechita del programa.
1: Yo deseo de todo corazón que esta mujer sea un personaje el que realiza. A mí me dio miedo su comportamiento tan... No supe si infantil, sí. Si actuado.
2: Yo creo que es actuado.
1: Como inocente, no, pero tiene el colmillo más largo.
0: Es que tiene razón, ella sí dio a conocerse 10, 15 años, y sí hubo una tendencia a infantilizar las... Acuérdate que nosotros queríamos vernos adultos.
1: Sí, claro.
0: Ustedes desde 13, 14 años ya querían verse más grandes.
2: Correcto.
0: Bueno, ella es de la generación de, al contrario, no sé por qué, de empezar a hablar como niña.
1: Sí,
0: bebé.
1: Es que ese habladito me parecía
2: castroso, es castroso.
1: A los dos minutos de estarlo oyendo, digo yo, Dios mío, o sea, ¿cómo pueden estar todo el día soportando? La mujer estaba nominando a una muchacha que no conozco, creo que era María, la de
0: Alma, ¿cómo? María.
1: No, María esta, la de María Caruna, María Caruna.
0: La de
1: creo que, no estoy segura, pero creo que era ella. Sin embargo, la estaba nominando y le estaba diciendo, te quiero nominar porque cuando hago el huevito, tú no lo quieres con cebolla. Ay, y es Dios muy Dios. Molesto. Dije yo,
2: ay, no seas.
1: Porque no le gusta el huevo con cebolla. Es que el huevito es mexicano. Y te imaginas si yo le tengo que quitar la cebolla. Y la estaba nominando por eso. Y dije yo, bueno, sigue viendo.
2: Pues muy tonto el comentario.
1: El turno a Rafa Mercadante y este niño Cuno, el que es amigo de Ángel Aguilar.
0: Sí. ¿Qué no estaba en un reality de Televisa él, Cuno?
2: ¿Quién? ¿Cuno?
0: Nunca estuvo en
2: no.
0: ningún reality. Ah,
1: no me acuerdo, pero.
2: No, que yo recuerde, no le ha tocado.
0: ¿Qué dijo Cuno?
1: Pues resulta que le empezó a decir a Rafa Mercadante.
0: Cuno es el amigo de Ángel Aguilar.
2: De Ángel Aguilar, sí.
0: Eso lo conozco.
1: Que hasta decía que se quería además con este Cristian Nodal, ¿no?
2: Sí.
1: Pero ahora resulta que Rafa Mercadante se le para enfrente y le dice: yo te voy a nominar a ti porque eres un queda bien. Y que te faltan ganas
2: aquellos,
1: de enfrentarte y que, de manera despectiva y grosera.
0: Le faltan a lo que le pone cebolla.
1: Sí, a la que le pone los cebolla. Entonces empezó, Rafa Mercadante se empezó a poner de un color y de otro y atinó a responderle. Tengo 30 años de carrera, porque le decía que le gustaba contar mucho su vida profesional. Y dice, oye, tengo 30 años de carrera, tengo muchas cosas que decir y me parece muy ofensivo. Pues el Cuno se puso verdaderamente pesado y le dijo un montón de cosas. A eso le siguieron otros participantes, Ivonne Montero, Pimpinela, que no le dicen.
0: Ay, qué bueno, ese dueto yo me gustaba mucho cuando.
2: No, luchador.
1: Luchadora.
0: Pimpinela Escarlata.
2: O la luchadora o el luchador.
1: Exactamente.
2: Yo ahí tengo duda.
1: La verdad es que.
3: Es la luchadora y punto.
0: Rodolfo Popín Alvarado.
3: No está cuestión, no está opiniones, no está tú cómo me quieres decir, es La yo pimpinela igual. Escalona.
0: ¿Y cómo la, muestran ahora?
1: No, nada más, no le dicen ni la ni
0: nada más le ponen pimpinela.
1: Nada más dicen pimpinela.
3: Exacto, de una manera muy incómoda.
0: Entonces están cumpliendo el código de ética de pues Salinas, sí, Pliego.
1: ¿Qué diferencia?
0: Que dijo el rey de la libertad de expresión y que quiere combatir la dictadura, sí, que dice que en su programación no va a haber lenguaje.
3: También ustedes tienen la culpa, ¿para qué lo ven? Desde un principio se les dijo, no vean TV Azteca.
1: Hoy.
3: No vean TV Azteca. No vean TV.
0: Pero Rolando le encarga la tarea.
1: Pues lugar, si quieres que no le haga la tarea a Rolando Arenas, ¿qué quieres que haga?
3: En segundo lugar.
0: Cerraste la puerta en la cara a los bandos.
1: Qué feo, Osvaldo.
0: ¿Se fijan?
3: No.
2: Llegó diciendo. ¿Qué creen?
1: Yo lo logré, le cerré la puerta a Osvaldo.
2: Lo traía aquí atorado, mira.
3: Justo nos encontramos.
0: No pasa nada, Osvaldo. Si quieres, aquí hay atención médica.
3: Justo nos encontramos en el elevador. Él salió, yo entré corriendo y le dije, ¿a dónde vas? Le dije, voy por un cargador. Pero Osvaldo se salió. Ajá. Y cuando le dije, yo traigo Lightning y sé. Entonces me dice, me regreso. Pero cuando se regresó Osvaldo,
1: se cerró.
0: Propio de ti.
3: No.
1: Cerró la puerta para que fueras por el cargador.
3: Osvaldo. Lo que pasa es de que, mira,
0: te traen en friega, Popín.
3: 50 llamadas perdidas de Rolando.
0: ¿Y eso?
3: ¿Por qué no fuiste a la chorcha?
0: ¿Pero que no está de vacaciones, Rolando?
3: Le dije, Rolando, está inundado mi casa, cayó un tormentón, tuve que cambiar de camioneta. No podía salir de la casa, una cosa.
0: Pero Rolando, ¿qué tiene que andarte hablando si está de vacaciones?
3: Ya sabes que él
2: trae de un lado a Rolando y del otro lado el huracán Olivia.
3: Omnipotente.
0: ¿Perdón?
3: Él se aparece, su presencia, su aura. Estaba farmeando el aura todo el tiempo.
2: Y creo que le mandaron un helicóptero para que pudiera llegar.
1: Rolando ya sacó a pasear al Pecas ahora si llovió tanto.
3: Muy imprudente.
0: No, está enojado porque no lo puedo sacar.
3: No, regresando a mi comentario, tienes toda la razón, Glenda. Yo sé que hay que ver la casa de los famosos y hay que ver la granja. Pero, ¿qué esperabas de un personaje como Ricardo Salinas Pliego, que abiertamente dice que él le pone línea a sus periodistas?
0: Pero no está a favor de la libertad de expresión.
3: Le pone línea a sus programas.
0: Que corrió Carmen Aristegui.
3: Y también Pimpinela Escarlata. Y no solo Pimpinela Escarlata, Horacio Villalobos también, que hacen trabajando para TV Azteca, que es un medio de comunicación.
0: Homofóbico.
3: Y no solo homofóbico, promueve. Unos falsos valores o unos valores exclusivos.
1: El propio Cuno también.
3: Exacto.
1: También
3: es... que todos los hochis que están ahí trabajando para TV Azteca, no sé qué hacen ahí. A mí me sorprendió.
1: Yo creo que recibiendo un sueldo muy jugoso.
3: Pues ojalá, porque si no, qué vergüenza. Digo, qué pena ajena. Horacio Villalobos.
0: Pueden trabajar ahí mientras no hagan ningún tipo de manifestación pro. Sí. Derechos LGBT.
3: LGBT es ridículo.
0: Así es.
3: Ahora. Llevámonos más allá. Yo no sé qué hacen mujeres trabajando en TV Azteca.
0: Oh, Popín,
3: no sé qué
0: hombre, hacen, también tú.
3: Personas de la comunidad LGBT trabajando en TV Azteca, pero bueno.
1: Oye, Cristal Silva, qué incómoda se ve, ¿eh? Qué incomodísima se ve. Jamás. Y la verdad es que la ropa que le ponen tampoco.
0: Yo creo que por contrato.
1: Sí.
0: A Al Ramones ha de haber solicitado que ella no brillara más que él.
3: Jamás he visto una conductora tan bien preparada, tan bien presentada, tan buena onda y simpática.
0: Tan opacada.
3: Opacada
0: no por talento, ¿no?
3: No
0: por el talento de Adán Ramones.
3: Le están cortando sus alas.
0: Sí.
3: Yo sé lo que es eso, Hernán.
1: Ay, Dios mío.
3: Yo sé lo que es trabajar con Rolando Arenas.
0: En otro programa. En otros medios.
1: ¿Tienes tiempo, dime?
0: ¿Cuánto nos queda de tiempo para hablar?
1: La realidad es que a mí Adal Ramones me parece que ya está de más en ese programa. Tienen a Alfredo Adame ahí para decir barbaridades. Tienen a esta otra muchacha que la verdad a mí no me gusta ver esta.
0: Oye, rescataron a papá Pitufo de la aldea también.
1: ¿Cómo no, sí? ¿Cómo hay que rescataron a
0: papá? ¿Dónde?
3: Es el tío Pepe, ¿o cómo le llaman? Don Pepe.
1: Don Pepe, ¿no?
0: Es el de Cañitas, dice. ¿Quién es el de...?
1: Carlos Trejo.
0: Carlos Trejo. No es el papá Pitufo.
1: No es papá.
0: Ayer andaba con un gorro, ¿no?
1: La Niurka me tiene sorprendida que está bien. De hecho, ayer en el posicionamiento le dijeron que qué le pasaba, que no estaba haciendo ella. Y se justificó diciendo que estaba dejando que todo fluyera.
0: Oye, destacar esta, ¿cómo se llama? Esta
1: Niurka
0: con 80 personas adentro.
1: No,
0: con
1: está complicado.
3: Son demasiados.
1: La Kenny, la de los eléctricos, le exigió a Adal Ramones que la próxima vez de nominación estuviera ahí porque se estaban muriendo de frío los pobres.
3: Ni modo.
1: Oye, y si no me reclames a mí, tienes que hacer con la producción.
0: Y no se lo reclames. ¿Quieren ponerle bien?
3: No, yo le quiero levantar el castigo a Glenda. No le hagas caso a Rolando. Ya
1: gracias,
3: no veas la
1: gracias,
3: granja.
1: Gracias, Popín.
0: Por lo menos mañana que le queda. Mañana que sea día libre para ella.
3: Sí, no, lo que pasa es de que.
1: Puede ser día libre.
3: La trae viendo la granja. Ahí me tiene viendo a casa los famosos. y el que se la lleva a perder es uno.
0: ¿Por qué?
3: Porque uno empieza a decir, ay, nomás se la pasan hablando de esos programas que no sé qué. Oh. Rolando es el que trae el tema,
1: el que
3: en la
1: sigue.
3: Mesa.
0: Oye, le hablaste que ya llegaste, ya se dio cuenta, ya está escuchando, ¿no?
3: Ya está escuchando, está en todo. Oh.
1: Oye, 50 llamadas.
0: 50 llamadas, ¿de qué? ¿Dónde estás? ¿Dónde estás? Si quieres yo anterior. Voy, dice, si quieres suspéndame vacaciones y yo voy.
3: Ya. Ah, bueno. Vámonos. Vamos a ir a un corte.
0: ¿Para qué llega tarde, verdad?
3: Órale. Así es. ¿Qué querían que me...? Que por cierto, hay un reporte de robo de casi 60 tapas de alcantarilla.
0: ¿Cómo?
1: Sí, Jumapán. Ay, no, qué abusiva la gente.
3: Para decirme. Tomen sus precauciones donde vean.
1: Oye,
3: que
1: el Cucho no está.
3: Ya se fue.
0: Anda vendiendo las tapas del Cucho.
1: Ay, no, tomen con sus razón. Precauciones
3: porque es muy delicado. Una alcantarilla abierta.
1: Y ahorita que está lloviendo, ¿no? No se alcanza a visibilizar bien.
0: Robando, ¿verdad?
1: Ay, no, al modo.
0: Despedimos
1: mexicano.
0: Nuestra transmisión a través de nuestras redes sociales. Gracias, amiguitos. En el 89.7 continuamos una hora más.
1: Perfectísimo. 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

0: ¿qué tenemos para este 16 de septiembre? Ahorita les vamos a comentar. Y bueno, mientras tanto, mi Donald Trump, ay, Dios santo de mi vida, en el país, no solamente él quiere intervenir, y ya lo hizo.
1: ¿Con zanahorio?
0: En las elecciones de Argentina, en las elecciones de todos lados, ¿no? En Sudamérica, en Colombia, en Ecuador, sino Donald Trump interviniendo en las elecciones de Estados Unidos, ¿no?
2: Sí, de una manera muy patética.
1: Mis Clairo, le voy a decir.
2: Me está sorprendiendo este anuncio que aventó Donald Trump. Un millonario que está en contra de los migrantes, un millonario que está en contra de los programas sociales, un millonario que está en contra del comunismo, del socialismo, del bienestar colectivo.
0: Que cualquier apoyo social es interpretado con tufo a comunismo y a socialismo.
2: Apesta a comunismo, socialismo. Pues me sorprendió mucho que se presentara en el Trumpapalooza.
0: ¿Qué es eso?
2: Es la convención de republicanos que en esta ocasión se llevó en Dallas.
1: Ajá. Okay.
2: Entonces, el Trumpapalooza hace alusión a Lulapalooza, que es un festival. Sí. El festival de rock. Música de
1: Lulapalooza.
2: Entonces,
0: yo lo conocí por los Simpsons.
2: Entonces, aquí es Trumpapalooza y bueno, es una en la cercanía de las intermedias, que son en noviembre, pues se presenta en Dallas. Y ofrece al ciudadano votante común y corriente, al ciudadano que puede votar
0: a todos los mayores de edad, a todos los el equivalente
2: a todos los registrados,
0: a todos los adultos mayores,
2: a todos los adultos mayores
0: de cualquier partido,
2: $5,000.
0: Anda.
2: Si se mantienen, bueno, puso tres condiciones.
0: Oye, aquí Peña Nieto te ofrecía, ¿en cuánto en la Monex?
2: 700, 800, pues no recuerdo, no la recibí yo.
0: Allá son $5,000, Popín, también sí, tú.
2: $5,000.
1: ¿En dólares ya cambia?
2: Todo el votante dólares estadounidense, si ganan las dos cámaras, la de representantes y la de los senadores.
0: Ajá.
2: Y si gana, de ganar esas dos, esos $5,000 te los van a dar a Glenda, a Lynn, Hernán.
0: A los adultos mayores, ¿no?
2: A los adultos mayores que puedan votar, siempre y cuando...
1: Nosotros no somos adultos mayores, ¿qué te pasa?
0: Esos ejemplos también tú, Popín.
2: Bueno, siempre y cuando se los gasten en territorio estadounidense.
0: Ah, para gastarse únicamente...
2: Sí, tiene que gastarse...
1: Bueno, ahí.
0: Sí. Sí, es
2: la condición es el pago, está condicionado a que los votantes le den la victoria a los republicanos, tanto a la Cámara de Representantes como al Senado. El uso del dinero, el mandatario exigió que el único requisito que los fondos se gasten exclusivamente dentro de los Estados Unidos.
1: Mira, no se ve en otro país a gastar.
0: ¿Es adulto en general o adulto mayor?
2: Adulto en general, yo entendí.
0: Ah, yo lo tenía como adulto.
1: Yo también había entendido como adulto mayor.
2: No, es adulto en general.
0: Órale.
2: A cualquier persona votante. Y lo peor del caso es de que la medida se ha denominado.
1: Que comprado.
2: Pero bueno, reconozco que me puedo equivocar, soy ser humano.
0: Te podrías equivocar,
1: ¿no? Parezco perfecto, pero
2: aquí
1: no
2: son
1: lo
2: tres,
1: soy.
2: Tres titanes de la comunicación contra un pie de página.
0: Imberbe.
2: Pero bueno,
1: oye,
2: nomás para terminar, Hernán, la medida, esa tentativa de Donald Trump costaría a Estados Unidos 1.35
1: billones de dólares.
2: O sea, en español o en pesos, imagínate que Claudia Sheinbaum Pardo se le ocurriera decir en las mañaneras, vamos a darle a cualquier ciudadano votante...
0: Si gana Morena, van
2: $80,000. Si no gana Morena, no ganan $80,000.
0: Y lo triste es que la comentocracia no dice que esto es un atentado a la democracia, que este es un dictador, que esto él lo puede hacer.
2: Es una
0: cosa
2: espantosa.
0: No lo dijera Claudia, no lo dijera un presidente sudamericano, porque sería el borde del colapso de una dictadura. Él sí lo puede hacer y lo puede decir.
2: Yo me alarmé cuando condicionó el voto argentino, el voto libre y secreto argentino, cuando les dijo, si no votan por los candidatos de Milei y también las intermedias de ellos, no les va a ir este bono para que paguen sus deudas.
0: Que en realidad es préstamo.
2: Sí, ese
0: préstamo. Pero ellos le disfrazan, no dicen préstamo, dicen ayuda. Entonces el argentino que no ve la suya en su país y dice, ahí viene una cargada de millones de dólares de ayuda a nuestro país. Pero ya dijo Donald Trump que no nos la va a dar si no ganan los candidatos de Milei, pues terminan votando por ellos.
2: Claro.
0: Que en realidad es un préstamo, ¿no?
2: Sí. Bueno, nomás me quedó la duda, me metieron la duda de si eran más adultos mayores o eran adultos en general, porque según yo era adulto en general, si alguien tiene ese dato que me pueda confirmar, para pedir disculpas o para decirles, jajaja, se equivocaron.
1: Lero, lero, mitotero, dijera la maestra, ¿no?
2: Porque yo sí defiendo a las audiencias.
1: Ay, pobrecito mi tío. Ya le va a hacer como la maestra, lero, lero, mitotero, yo te gano, la.
2: Humildemente me puedo equivocar, pero con soberbia los puedo señalar.
1: Tras, contigo. Trácala, ahora sí.
2: No, nomás es para precisar el dato.
3: La realidad es hasta dónde hemos llegado, ¿no? ¿Qué tan grande es el peligro de sobrevalorar a una persona con los pensamientos de este tipo.
1: Ya sé.
3: Alocado.
1: Ya sé. De lo que es capaz, ya sabemos mucha gente, ¿no? Pero.
3: Ya lo sabemos.
1: Sí, pero.
3: El sobrevalorar a este tipo de gente, la verdad es que nos lleva.
0: Tienes toda la razón, Popín. Restríganos en la cara, es para adultos en general.
3: Díselos, Popín.
0: No solamente para adultos mayores.
3: Díselos.
0: $5,000 a cada.
1: Ay, van a hacer que escupe el café.
0: O sea, esto lo agrava mucho más.
3: Yo lo oí, Hernán.
1: Claro.
2: Tienes toda la razón.
1: Lero, mi totero, yo soy mejor que tú.
0: Obviamente,
1: este
0: no
1: la
0: es un programa aprobado todavía, tú tendrías que conseguir la autorización del Congreso, pero sabemos que la gran mayoría de los votantes en cualquier parte del país, y más en Estados Unidos, si ya lo dijo él, ya se queda.
2: Ya se quedó.
0: Aunque una semana, dos semanas después ya se aclare que esto es inviable, yo ya me quedé como adulto en general, mal informado que soy. Y que la única preocupación que tengo es la de subsistir y sobrevivir. Así y es. Tengo dos o tres trabajos porque un solo trabajo no alcanza en Estados Unidos para poder vivir y vivienda. Yo ya me quedé con esa información, la vi en el noticiero y ya no me voy a esperar una semana o dos si la aclararon o no la aclararon, si el Congreso aprobó o no aprobó. Él ya me dijo que si gana él o su partido, bueno, él no, gana el partido de él.
2: Así es.
0: Me voy a recibir tanto que me hacen falta, $5,000.
2: Sí, $5,000 y bueno, para una persona como Aline, que pues es fifí, rica, $80,000.
0: Una bolsa más, una bolsa menos.
2: Pero el estado, en un
1: y sí.
2: En un estado como, en un gobierno como el Estados Unidos, o en un país como Estados Unidos, $5,000, pues son tres meses de renta.
0: ¿Cuántas
3: carteras de huevo?
0: ¿Cuántos huevos?
2: ¿Carteras de huevos?
0: Bueno, cada vez alcanza para menos.
1: ¿Cuántos pollos orgánicos de 200?
2: Sí, es muy delicado lo que están haciendo. Yo sí lo veo como un atentado a la democracia. Influir de esta manera tan cínicamente. Y lo peor del caso es que ni siquiera ese dinero
3: es un atentado a la democracia.
1: Eso es lo más delicado. Eso es lo más delicado.
3: Estamos también mostrando el lado más patético de la comunidad, no solo política, sino en general.
1: Lo que dice Popín, ni siquiera es su dinero.
2: Sí, o sea, empresas Trump o Trump Inc. no va a financiar. Y aparte, pues ser ilegal, ¿no?
1: Claro.
2: No, o sea, de los mismos impuestos.
1: Definamos ilegal, así es. Para don Miss Clairol.
2: Ahora, de destinar todo ese dinero a la guerra,
0: Bueno, pues de hecho, los votantes de Donald Trump de la primera y segunda temporada precisamente de eso hablaban, sí. De todas esas cantidades exorbitantes de millones y billones de dólares que se destinan absurdo. A conflictos fuera de su país porque no se destinan para ellos. Y la dinámica siempre ha sido, espérame, si tú no te sientes apoyado en vivienda, si no te sientes apoyado en programas sociales, si no te sientes apoyado en mejores salarios y sueldos, ¿sabes por qué? Se lo están dando a los migrantes. Los migrantes están llevando tu dinero, se lo están llevando los grupos LGBT, porque ¿qué hace el gobierno apoyando a los grupos LGBT? ¿Qué hace el gobierno apoyando a las madres solteras? Entonces los convencen, aquí en México hay mucho convencido,
2: claro.
0: De que la situación en México está jodida por los programas sociales, cuando somos con todo y que se han aumentado en estos últimos dos sexenios, estamos muy por debajo del Producto Interno Bruto dedicado a los programas sociales, para empezar de Estados Unidos, para empezar de otros países, sí. Que son potencias, estamos aún con lo que será. Y aquí están convenciendo a la clase trabajadora, a la clase vulnerable, que lo que nos tiene jodido son los programas sociales. No es la corrupción, no es el desvío de fondos, no es lo que nos cae de petróleo y que se lo llevan a lavar a paraísos fiscales. No es la corrupción, son los programas sociales, sí, son los migrantes los que nos están jodiendo.
2: Es el problema que nos tienen muy confundidos. Aquí en México, hablando de México en específicamente, hay una inconsciencia de clase. La gente no sabe verdaderamente...
0: ¿Qué es obrera?
2: Que es obrera, porque piensan que es obrero, piensan que es una fábrica que están...
0: Tienes no que tener sé, casco y guantes
2: sí, o
0: y
2: sea,
0: botas.
2: No saben exactamente a qué clase social pertenecemos, porque mucha gente piensa que, como lo hemos dicho, que porque tiene el iPhone, porque tiene la camioneta del año, porque sacó un crédito de 25 años de una casa...
0: Porque es gerente.
2: Porque mancomunó créditos para poder sacar un hogar, o porque ahora pudo sacar el iPhone... 18 Pro Max de 40
0: a 12 meses, pesos, a 18 meses.
2: A 24 meses sin intereses. La verdad, no hay una conciencia de clases. Y nos estamos peleando entre los de abajo. ¿Y sabes qué? La gran mayoría estamos abajo.
0: La grandísima mayoría depende de un sueldo.
2: Claro.
0: Depende de un salario.
2: Yo si no venía ahora no comía en una semana. Por eso Rolando me traía chicoteado.
0: Yo le decía, Popín, quédate en la oficina.
1: No,
0: Rolando, deja tú, quédate.
1: No.
3: ve cómo venía asustado el pobre.
0: No, sí, le dijo Rolando, que yo voy a ir y que me paguen a mí el día, le dijo.
3: Ya ves.
0: Sí, por irresponsable, le dijo.
2: Sí, yo creo, porque la gente que más dinero tiene es la más abusiva.
0: En mis tiempos, dice yo, el agua me llegaba al cuello y llegaba, a trabajar, le dijo Rolando.
2: Sí, que era el tema que estaban tocando hace ratito, que tiene que ver mucho el criterio. Digo, yo entiendo que hay muchas cosas que no los puedes controlar. Así es. Pero...
0: si no te esperes ahora.
2: Pero como ayer unos patéticos mandaron mensajes que como yo no tenía hijos, yo no podía opinar. Pues yo no tengo hijos, pero sí puedo opinar que hay que tener criterio, que si estás viendo que se está cayendo.
3: Claro, el cielo.
0: No tendré hijos, pero tengo criterio.
2: Ah, no, bueno, sí.
0: A todas esas personas que te dijeron.
2: Sí, a los que me estaban echando de que no tengo hijos, pero sí, pero tengo criterio y tengo libertad de opinión. Ahora, si estás viendo que se está cayendo el cielo.
0: Pero el comunicado no ha llegado, Popi, no ha llegado.
2: A tus hijos.
0: Pero no ha llegado el comunicado.
3: ¿A qué hora llegan los comunicados?
2: Eso, exacto, o sea, tú no necesitas a tener a Protección Civil, tú no necesitas tener a Quirino. ¿Te acuerdas cuando Quirino? O sea, todo el mundo esperando a que la exgobernador
1: avisara y dijera.
0: Que fue del aire, que fue de los primeros que ya empezaron a hacer
1: de manera informal,
0: más relajados. Así es. E informales los comunicados. De hecho, no pensabas que fuera.
1: La gente pensaba que era meme.
0: Soy Quirino, mañana no hay clases, disfruten. O sea, no pudo haber sido un gobernador. No,
1: claro.
2: Son padres de familia, hay que tener criterio. Pero bueno, ya no me van a hablar porque ayer me fui emperradísimo a la casa.
3: Otra vez, ahora no, ya no.
0: Bueno, ya estamos con Gaby. Gabriela, ¿qué tal? ¿Cómo estás? Muy buenos días de aquí, del Hotel Holiday Inn.
4: Hola, muy buenos días, bienvenidos.
0: Ay, pues ya quiero que sea 16, digo, ya sé que todo el mundo espera los días de descanso, pero este día patrio no va a ser igual, obviamente, si venimos al brunch mexicano del Hotel Holiday Inn, ¿verdad?
4: Así es, nos esperamos este próximo miércoles 16 de septiembre a nuestro brunch mexicano.
0: Oye, y es que imagínate, aparte va a haber un rico buffet, pero 100% mexicano. Lo que me encanta es que le van a poner hasta cantaritos.
4: Así
2: ¿Cómo? Escarchaditos.
0: Ay. Eso viene puro cantarito, ya lo demás.
2: Sí, escarchaditos.
1: Ay, eso así es lo más rico.
4: Así es, los invitamos.

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1: ¿Y a partir de qué horas puedo empezar a tomar? Digo, ¿a partir de qué horas puedo empezar a celebrar lo mexicano?
0: Desde las 7 de la mañana.
2: ¡Ay, Pupín! Está muy tentadora. Está muy tentadora.
3: Que es muy tempranera y tú quieres llegar a las 11, Pupín. No,
2: ¿cuál 11? Está bien.
4: Pupín va a estar gritando: ¡Viva Brasil!
3: ¡Viva Brasil! ¡Viva Lula da Silva!
2: Sí,
1: porque están en elecciones también.
2: Vas a andar con dos banderas, baby.
3: A mi Lula, Bolsonaro, sí, ya.
1: Así es, Flavio Bolsonaro, hijo de Jair Bolsonaro. Pero esa es harina, farina de otro costal.
3: Farina de otro costal.
1: Farina de otro costal.
2: Sí.
4: Mejor, Gaby, tú di lo que va a pasar en este puerto maravilloso. Tenemos la oportunidad, no solo la gente que nos está escuchando afuera, sino los mazatlecos, a venir a disfrutar de lo nuestro en este maravilloso día, ¿no?
0: Así es, los invitamos a todos, tanto personas que vienen a visitarnos, tanto como personas locales, el próximo miércoles 16 de septiembre.
4: Exactamente, ya lo saben, ricos antojitos, los cantaritos deliciosos y sobre todo la oportunidad de convivir, si tú quieres, en
2: claro,
4: familia.
2: Con amigos.
4: Amigos, si tú quieres con tu pareja o un grupo de relajientos que queremos gritar Viva México.
2: Claro que sí.
3: Estoy saboreando los cantaritos.
2: Pretextos siempre nos sobran a los mexicanos.
3: No, con uno, yo voy a repetir.
2: No, qué formidable.
1: ¿No se podía o qué?
3: No, es que pues uno moderado que viene, pues no.
2: Es mi único gusto culposo, baby.
1: Ay, ahora yo por eso ni traigo carro, ni manejo, ni nada.
2: Fíjate que sí, es un muy, muy buen consejo dejar ese día el vehículo en casa para disfrutar.
3: No va a tomar cantarito, eso déjalo manejar, tú sírvete.
2: Bueno, ok.
3: ¿Cómo dice? Voy
2: date.
3: Y deja al conductor designado ahí que él te
2: completamente
3: lleve.
4: Ay, mejor aún, contrata una habitación y te quedas a dormir aquí.
2: Más padre todavía.
3: El 15.
2: Claro, porque el día siguiente pues no se trabaja.
1: El 15 para el 16.
2: Sí, claro. Sí, porque el 16 no se trabaja y no hay clases.
1: Mira, nos venimos temprano al bar 15, damos aprovechamos el 5, el 2 por 1, de 5 a 7, damos el grito, nos quedamos a dormir. Y amanecemos en el buffet.
2: Súper bien, hasta que te aplauda la oreja.
3: ¿Para el 15, Gaby?
0: Así es, están las reservaciones abiertas. A partir del día que gusten, los esperamos.
3: Muchísimas gracias, Gaby.
0: De nada, gracias a ustedes.
3: Estamos en el hotel Holiday Inn Resort Mazatlán y nos estabas comentando fuera del aire, Popín.
1: Sí, claro, te quiero recomendar que hoy amaneció padrísimo con la lluvia, los rayos, los truenos, pero tú no te vas a mortificar porque en Puesta Norte nomás te vas a preocupar por los quequis y el café.
2: Ay, qué rico.
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1: Muy alta, en desnivel, con una vista hacia el poniente. Cerro. Espectacular. Panorámica.
3: Hasta el mar se ve desde allá.
1: Entonces, de lo único que te vas a preocupar tú y tus hijos o hijes es de saber cuántos quequis van a querer.
4: Me parece muy bueno.
2: Completamente de acuerdo.
4: Cuéntame cómo le hago y cómo podría ser.
1: No, pero espérate, imagínate, sales del balcón, Glenda.
4: Imagíname.
1: Una tacita de café.
4: Qué rico.
1: Y de repente ves así toda la lluvia.
2: En modo señora de las lomas.
1: En la señora de Puesta Norte. Cero quequis, cero preocupación.
4: Así es. Caíte para atrás.
1: Caíte para atrás. Y no, imagínate que están tus amigas en el grupo.
4: Por supuesto.
1: Me inundé.
4: Ay,
1: pobrecitas. Y tú mandas una fotografía.
2: Una selfie con el fondo de las tres islas y la playa.
4: Yo sí,
1: Puesta Norte.
4: Sí, desde aquí las veo, chiquitas.
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2: ¡Apúnteme!
4: Ya estoy lista para verme en mi balcón.
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0: 9:37, estamos transmitiendo completamente en vivo, en directo, nada menos ni nada más que de aquí, ay, del hotel Holiday Inn Resort Mazatlán. ¿Por qué estoy hablando así? Porque estoy rete enchilado, a unas salsitas, si hay como de 3-4 que enchilan muchísimo. Se lo puse a mis chicharrones en salsa verde que me puse por aquí, también hay un molletito que le puse yo todo, también le puse salsa. ¿Y tú qué te serviste, Glenda?
1: Yo me serví un delicioso bistec ranchero, obviamente mis quesadillitas, y yo con el chile habanero y el chile serrano, que los hacen bien tostaditos, estoy fascinada. Qué lindos son todos aquí en el personal, pero qué sabroso son cada uno de sus platillos. Que si queremos comer muy a la mexicana, otros muy sanos, como mi compañera.
0: Ay, nomás desentonando la Aline.
1: Hasta me siento mal, pero un ratito nada más, en cuanto le doy la mordida a la quesadilla, dejo de
2: se te quita, ¿va?
1: Sí, ya se me quita.
0: Pero siempre va a estar el amigo ahí, ¿verdad, Popino? Amiga o amiga que te hace sentir mal, tú con tus quesadillas.
3: No, yo no los invito. Yo mejor solito.
0: Para no, que me diga, no puedo ir porque tengo régimen alimenticio. ¿Tú qué te serviste, Aline?
3: No venga,
1: yo me hice una ensalada riquísima de quesos. Ajá. Y con proteína con huevo cocido, pero es que
0: huevo cocido ahí.
1: Sí, la combinación de echarle las rajitas.
0: O sea, que Yair aquí se diera vuelo. Uh-huh.
1: Pero excelente, mira, aparte las rajas están exquisitas. Entonces, es como tú quieras armar tu ensalada y eso es lo padre, porque no necesariamente sufres, pues.
0: Aquí todos pueden desayunar, el que quiere darse, como dice ahí, el date. Dense. O el que quiera cuidarse.
1: Pueden llenar el plato.
0: Mucha variedad de desayuno sano. Adelante, señor Popinesco.
3: Sí, oye, quería terminar de comentar lo de las tapas. Lo que pasa es de que las tapas de las alcantarillas las están vendiendo.
0: Las tapas españolas también hay aquí.
3: No.
1: Se me antojaron.
3: Que ni al caso las tapas. Ay, son fafarronerías esas.
1: Ay, riquísimas.
3: Yo he estado en España y la verdad, bye bye. Bueno, regresando. Lo que pasa es de que los precios de las alcantarillas los están agarrando entre 1,500 y hasta en 5,000 pesos la pieza.
0: No des idea, Pepe.
3: Entonces se las están robando, pero yo siento que aquí, ya estoy dando ideas, sí es cierto, ¿verdad?
1: Sí, bebé.
3: No te pases. Bueno, entonces, entre 1,500 hasta 5,000 pesos, dependiendo el metal y dependiendo qué tan el tamaño.
0: Aquí estoy con 100 pesos, lo marea.
3: Aquí, es que es el problema, alguien las está comprando muy devaluadas o como fierro viejo.
0: A 100 pesos
3: con aquí yo siento, para la dosis del día, seguramente. Entonces aquí la persona que vende y que compra ese tipo de cosas
1: son los que deberían
3: estar multados. Porque
1: así es. Estamos inmersos en la corrupción porque todos participamos. Bueno, en el
2: completamente de acuerdo.
1: Alguien las compra.
3: Así
1: porque
3: es
1: muy difícil de detectar quién se las está robando, pero sí es muy fácil de detectar quién las está comprando.
3: Claro. Oye, y por otro lado, así rápidamente murió Oscar Mario Beteta.
0: Sí.
3: Que el periodista que trabajó por mucho tiempo en Ciudad de México en Grupo Fórmula. Me llama mucho la atención de que él estaba, digo, falleció lamentablemente, ¿no? Ya tenía 70 años, ya falleció. A mí lo que me llama la atención es la novia que tenía.
0: ¿Cómo?
3: Araceli Pedraza, yo creo que tiene 35 años.
0: Muy bien.
3: 40, se me hace.
0: ¿Qué es lo que te extraña?
3: Pues es que es un mujerón.
1: Oye, él no se veía tan grande, ¿eh? A comparación de otros de su edad.
0: Detrás de un micrófono.
3: Estaba súper operado, Aline.
0: Oye, detrás de un micrófono.
1: Por eso no se veía tan grande.
0: Y en medio de comunicación no se ve tan defectuoso el asunto.
3: No, chécate la esposa, la hoy viuda.
0: Ah, no.
3: No, es una cosa. Es una niña.
1: Una jovencita.
3: Comparada. Resulta que ellos Araceli Peraza se conocieron en un restaurante de Ciudad de México, un restaurante muy popular, Le Mustaches.
1: Ahí se dio el amor.
3: Sí, ahí se dio el amor. Oscar Mario Beteta y Araceli Peraza se conocieron en un restaurante de zona. En la zona de Reforma. Y bueno, pues hasta se casaron y todo, ¿eh?
1: ¿Dónde?
3: O sea,
1: riquísimo, por cierto.
3: Les Mustaches, yo no he ido. Uh-huh. Yo no he ido. Y bueno, pues en el 2024 fue cuando se casaron. Pues 2 años le duró nada más.
0: Nada más.
3: Y ya se quedó con todo.
0: No,
3: mentira.
1: Malo.
3: Ella...
1: No lo recuerdo si lo vivió con lo a su lado.
3: Sí.
0: Con ella... el amor que vivieron.
1: A su lado y rosado.
0: La experiencia.
1: Y,
0: sí.
1: Y todo.
3: Recordemos, desafortunadamente, Oscar Mario Beteta falleció a los 70 años a causa de un cáncer. Beteta nació pues en una familia mexicana. Su abuelo era don Ignacio Beteta, que fue el jefe de Estado Mayor presidencial en su momento durante el gobierno de Lázaro Cárdenas. Entonces viene con raíces.
0: ¿Qué le pasó?
3: Pues le dio cáncer y murió.
0: No, ¿qué le pasó con su...
3: ¿Con su qué?
0: Con su línea periodística, pero bueno.
3: Ah, lo corrieron de Radio Fórmula. Él, me imagino que era un caballero y con mucha ética profesional, dijo, hasta aquí llegué, ya me voy, muchísimas gracias por todo, pero creo que en el 2023 o 2024 fue cuando lo corrieron a... No, bueno, lo
0: pusieron a Susana Oresti, fíjate. Sí. No, no es cierto, no.
3: Bueno, sí, sin palabras.
1: La verdad, sí.
3: Y bueno, descanse en paz. Periodista. Oye, y también en la mañanera, no me quedó muy claro porque no soy contador. Hay un llamado
0: para... Somos contadores, pero de mitotes nada más.
3: A llorar. Estás peor que mis haters en mis redes sociales, que lo que me ponen.
1: Ay, no.
3: Bueno, la Secretaría de Hacienda informó esta mañana los beneficios que tendrán ahora las pequeñas, la pequeña y mediana empresa, los RESICO. Régimen, el RESICO. Régimen simple de confianza, simplificado de confianza, gracias. Las personas físicas con ingresos anuales entre 3.5 y 5 millones de pesos, una LIN cualquiera, pues ya sabes, fifí, ahora van a tener un nuevo manera de declarar impuestos. Si tú no lo quieres hacer mensual, ajá, y todo, llevarte toda la fría de las facturas y todo eso para hacerlo mensual, ahora vas a pagar un impuesto del 7% nada más generalizado. ¿Anual? Cada tres meses. O sea, nada más tú dices, ¿sabes qué? Es mucha la frega que hago. Sacaron un promedio, Secretaría de Hacienda y Crédito Público dijo, en promedio general, una persona que declara con esos ingresos, pequeña y mediana empresa, por lo general declara el 7% de sus ingresos. Entonces, va a declarar 7% y ya. Se acaba todo el problema.
0: Sin meter facturas.
3: El problema es sin meter facturas, tú ya pagas de automático, no te van a revisar absolutamente nada. Órale, date 7% de los tus ingresos. El problema es cuando facturas mayor a 7%. Exacto. Porque cuando facturas ese 7% ya no tienes derecho a reclamar tu
0: devolución.
3: Tus devoluciones.
1: Así es, tu bono.
0: Entonces tienes que decidir si aventártela y reclamar una posible devolución.
3: Así es.
0: Evitarme de problemas, yo cada tres meses declaro y son 7% general.
3: 7% general, así es. En el RESICO, en el régimen simplificado de
0: confianza.
3: De confianza. O el REPEC, o como le quieran llamar. Entonces,
1: antes REPECO, si no
3: pues
1: me equivoco.
3: Pues no sé a los que tienen esos ingresos si quieren declarar o no quieren declarar.
0: Son los mínimos ingresos. También sí. Creo que se posee el cobro del contador mensual.
1: Tiene mucho sí. Que ver el contador que tengas para que puedas.
2: ¿Facilitar la oportunidad de corrupción?
3: Yo sí lo pensé.
1: Porque
3: si estoy ahí facturando cosas que no debo.
1: Sí, sí se da.
3: No necesariamente criminales. Para evadir. Que al final de cuentas sí constituye un delito, ¿no?
0: Aquí
3: evasión fiscal.
0: Claro. En el estudio, pero creo que los que están ahorita en RESICO antes estaban en la informalidad. Entonces,
3: totalmente. Sí,
1: completamente de acuerdo.
0: Totalmente. Sí, sí, sí. Que haya corrupción y se preste, vino a sumar a las arcas.
1: Claro.
0: Porque sí. Ahora dices, no, pero sabes que hay RESICO y que con todo lo que te puedas aventar, vacíos legales y todo eso. La mayoría de lo que está haciendo RESICO no daba nada.
1: Correcto.
0: Ahorita de pérdida dan entonces, algo.
2: De alguna manera es una ganancia.
0: Es ganancia. Sí,
1: es ganancia.
0: Con todo
2: aunque se preste la oportunidad.
3: Yo no me quise arriesgar. Dije, yo mejor lo voy a preguntar a un contador. Ya sabes que se creen dioses los contadores.
0: Hombre.
1: Ahorita son supermanes, baby.
3: Ahorita me estoy arrepentido de no haber estudiado con el pie izquierdo y meterme a contaduría.
1: Sí, la verdad es que...
3: Pero eso es el porcentaje, 7%. Espero que se amplíe más. Y mi suprema comandante de las Fuerzas Armadas... La presidenta constitucional de los Estados Unidos Mexicanos, Claudia Sheinbaum Pardo, doctora científica, madre, abuela y por último esposa.
0: Y por último esposa.
3: Inicia su segunda gira, visitará Tamaulipas, Veracruz, Chiapas, Oaxaca, Campeche, Yucatán, Quintana Roo e Hidalgo.
0: Y chingos, no le quiere algo.
3: Va a ser este fin de semana y la próxima semana ahí le toca Sinaloa. Para que lleven sus peticiones, porque ya estuvo bueno, mucha queja por redes sociales.
0: Oye, yo no le entendía esto, me mandaron en WhatsApp, Alito Moreno hace el ridículo, la urna es el peligro para el PRI, no le entendí la... ¿Me lo pueden explicar?
3: No, desconozco. La urna,
1: no, yo tampoco me enteré esa nota.
0: Contexto, te lo dejo sin pretexto, digo, si me pueden dar el contexto, pues salgo... Bueno, con todo. Buenos días, Chorcho, los escucho cada día, me gusta mucho su programa. ¿Por qué el gobierno busca hacer negocio con una licencia permanente? En otros estados, como en San Luis Potosí, la licencia permanente es gratis. En Mazatlán, la licencia por 2 años cuesta 600 pesos. ¿Por qué buscan hacer negocio con un derecho de los ciudadanos? Bueno, en este caso, bueno, ya existe por lo menos la licencia permanente con costo. Ahora, pues seríamos en el siguiente sexenio. Escuchamos las propuestas de los candidatos y esperemos que venga la licencia permanente sin costo. Acuérdate que ya hubo un gobernador con el que bailaba el quicho, que prometió quitar la, ¿cómo se llama?
3: La tenencia.
4: La tenencia.
0: Y bueno, que exista un próximo candidato gobernador que prometa la licencia permanente gratuita, ¿no?
4: Así es, excelente punto.
0: Dice, buenos días, Chorcha, ¿será cierto? Y bueno, ponen que la DEA acaba de confirmar ante elementos de la inteligencia y de la Marina, a 3 políticos, incluyen a la alcaldesa, al Piti Velarde y a Carlos Escobar. Bueno, y me da no sé qué, yo sé si lo hacen con mala leche, porque supuestamente son periodistas de prestigio y que se la dan. Cuando mínimamente, si eres periodista, sabes que la DEA no informa, no da nombres y no da listas de personas que les han quitado la visa. No. Eso no lo hace.
4: No, no lo hace.
0: O sea, si tú, desde el momento en que dice, la DEA informa que a estos 3 personajes le quitaron la visa, es noticia falsa. Porque sí es real que quitan visas, pero la DEA no lo informa.
2: Sí, no, pero informen.
0: Y número 2, cuando dice, le quitaron la, el gobierno de Estados Unidos quitó la visa a estas 3 personas por problemas por el narcotráfico, también es nota falsa. No digo que la nota, no digo que estas,
4: no dice por qué la quitan,
0: que no exista la posibilidad de que las personas señaladas puedan tener algún tipo de nexo con el crimen organizado. Lo que pasa es que cuando te quitan la visa, nunca te dicen,
4: no dan explicación, así es,
0: nunca te dicen la causa. De hecho, pudo haber sido porque te encontraron trabajando, que diste alguna conferencia,
4: correcto,
0: y la causa fue esa, te quitaron la visa. Nada más te la quitan, no te dicen por qué, ¿no?
3: Así
0: entonces,
3: es.
0: Y entonces me comparten información de personas que se la dan de periodistas de prestigio, que por lo menos tienen el mínimo de educación, y tú sabes que ningún organismo da listas, ni da nombres, ni hace un anuncio así como si fuera la mañanera. Ahora vamos a decir, aquí les quitamos la visa. Fueron estas personas y por el crimen,
4: y fue tal causa.
0: Quitan visas y no te dicen por qué. No dudo que algunas personas a las que se hayan quitado, sea porque están bajo investigación, pero nunca te dicen la causa. ¿Qué vas a decir, Popín?
3: Regresando al comentario pasado acerca del
0: y de hecho ya las personas aludidas, que nos mandan las personas, ya dijeron que no se las quitaron, ¿no? Pero de todas maneras,
4: se hizo la
0: única persona que sabe es el propietario.
3: Sí, lo que pasa es de que hay un registro de visas. O sea, tú puedes ver si tu visa está en bajo si está cancelada o no.
0: Sí, pero tú.
3: Sí, pero, tú la tienes, tú necesitas tu...
0: Pero no existe la lista.
4: Ajá, no existe la lista.
3: Bueno, regresando a lo del comentario de Alito, para especificarle a esta persona, para que vea que soy humilde y entiendo su preocupación. Lo que pasa es que Alito convocó una rueda de prensa, y en la rueda de prensa está señalando que en comicios pasados ha habido una cultivo de urnas. ¿Cómo se le llaman?
0: Embarazo de urnas.
3: Embarazo de urnas.
4: Ah, sí. Violación de urnas.
3: Bueno, no, se refiere a procesos electorales pasados.
0: Sí. En los que ya no sabe el
3: periodo. En los que hay mucho, al parecer dice él que hay evidencias, pero las presenta en rueda de prensa, no las presenta ante el Tribunal Electoral del Poder Judicial de la Nación, donde dice que hay mucho boleto contado en hojas. O sea, la boleta no se dobla y se en un cuadrito para que entre,
4: sí, claro,
3: por el agujero.
0: Que por lo menos hubo una persona
4: que no
0: ahí
4: tiene doble, que no tiene una marca de doble.
0: Planchadas, que le
4: sí, sí,
3: así es.
4: Que no tiene ningún doblez. Pues,
3: entonces,
4: obvio que las metieron.
3: Alito Moreno hizo esta rueda de prensa para señalar que ha habido planchamiento de votos.
4: Sí.
3: ¿Qué quiere decir? Que
4: las agarraron
3: boletas,
4: y las
3: que entran las boletas, las tacharon y las mataron así.
4: Exacto.
3: No las tuvieron.
0: Siquiera tuve la delicadeza de doblarlas.
4: De doblarlas. A mí me tocó presenciar
3: eso. Por eso sale con una urna y especifica la hoja planchada.
0: Que
3: la hoja planchada no entra.
0: Lo hacían mejor que los de ahorita.
4: Sí,
0: los de
4: por lo menos lo doblaban. Por lo menos tenían la inteligencia de doblarla.
0: Se toma la delicadeza de doblarlas. Los de ahora, los corruptos de ahora.
3: Espero y eso haya contestado la pregunta del radio escucha.
0: Buen día, Torcheros. Ocurrió un accidente en la avenida Gabriel Leyva. Un camionero asesinó a un motociclista.
4: Bueno, fue un accidente.
0: Y digo asesinó porque uno de los pasajeros es mi sobrino. Y me dijo que el camión impactó la moto y en vez de frenar, aceleró camión. No entiendo por qué lo hizo. Esto es muy grave la situación con los camiones. ¿Hasta cuándo se permitirá esta situación?
3: Es muy delicado lo que está diciendo.
4: Sí,
3: no sabemos cómo podemos
4: verificar. ¿Qué falla tuvo el vehículo?
0: Ahora, digamos, pero espero que no sea... espero que no sea
3: ¿a dónde va?
0: En la medida la medida que está por debajo del agua que se dice, espero que no haya sido, aparte no me consta, y en derecho a los audiencias digo que es una opinión, sí, que no es información verificada, pero que se dice que cuando accidentas a alguien, tienes que mejor asegurarte de que quede ultimado para evitarte las consecuencias que son peores si queda vivo, sí, a estar fallecido, que ese es un mito y lo digo como tal, ¿no? No sé si realmente se estén llevando por eso.
1: Pues dolorosísima esta situación y la verdad preocupante, porque deberíamos de pensar en bajar, ayudarnos, salir del automóvil y ayudar a la persona que tuvimos la desfortuna de accidentar, ¿no? Entonces, no podemos señalar y decir lo que estaba pasando por la mente de ese camionero, es muy delicado decirlo. Probablemente también esa fue la visión que tuvo la persona que estuvo presente en el momento. Sin embargo, pues hay que
0: parar los perímetros
1: o indicar las responsabilidades, los peritajes.
0: Estoy contando los días para que regrese la estrella del programa, Rolando Arenas.
3: Bueno, espera sentado porque a lo mejor no regresa si no quiero.
1: Qué bueno que te esté oyendo, ahorita lo vas a tener ahí en la puerta.
0: No, pues ya le habló, porque no llegaba al programa.
1: Claro, 50 veces el hombre.
0: Buenos días, ¿cómo se extraña el sensei? Se nota mucho el desorden en la chorcha. Me recuerda a mis tiempos de primaria cuando el profe se iba por un momento y todos empezábamos a hacemos escándalo. Dice.
3: Y tú eras el ñoñito que acusaba a todos de seguro.
1: Sí,
3: mientras todos se divertían, tú eras el ñoñito jefe de grupo que nadie soportaba.
1: En aquel tiempo se llamaban los regazones.
3: Los regazones.
0: Buenos días, así como quieren que se acabe la corrupción, las extorsiones. Si nosotros como ciudadanos la fomentamos, para prueba un botón, las tapas de las alcantarillas, ¿quién las va a comprar en las yardas? Pero todos queremos que el gobierno lo solucione todo. ¿Nosotros qué ponemos de nuestra parte como ciudadanos? Saludos.
3: Pues denuncie, no podemos hacer otra cosa más que denunciar.
1: No podemos ser parte del problema.
3: Yo lo comenté porque como se han estado quitando las taparas de las alcantarillas, yo lo comenté por preocupación de un accidente, más con estas lluvias.
1: Informativo para evitar una desgracia.
0: Hernán, buenos días. El que bailó fue Popín y bien bailado con Maloba. Popín,
3: tú estás bien zafado.
1: Tu conciencia es la que puede decir una cosa
3: bien
1: como
3: zafado. Fui a regañadientes. Ahí me sentaron a un lado de Felton, a un lado de Maloba. Ahí al lado del
0: Pero
3: Quicho.
0: Nada se perdió también, tú,
3: Popín. Hombre,
0: nada,
3: o sea,
0: todo el mundo salimos con los
3: recuerdo. Pero búrlense lo que quieran, no me molesta.
0: Ya vámonos. 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
1: Ya nos vamos, pero mañana tenemos una cita en punto de las 8 de la mañana.
0: Ya mañana viernes.
1: Gracias a Dios.
0: Bye bye.
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1: ¿Qué tal les fue de lluvia, ¿Qué tal de truenos? Feliz jueves ya, rumbo al fin de semana, jueves y 10 de septiembre, 10 de la mañana, con minutos super puntuales el día de hoy, fuera de cabina, y más o menos sí nos agarró un poquito de lluvia, pero estamos listos por esta transmisión hoy desde Cinépolis, Gran Plaza. Fíjense que hoy es jueves de estrenos, y les quiero contar más adelante toda la cartelera que está siempre 10 de 10, así es que no se pierdan el programa, y además tenemos sorpresas para todos los muy, muy cinéfilos. Arranca el tour de cine francés con muchas promociones para todos aquellos que les gusta, ahora sí que llegar a la dulcería, comprarse un buen combo, así es que no se lo pierdan. Además es jueves de 2 en 2 y arrancamos con dos de esas de las calmadas, como dices, oldies clásicos de los buenos, porque ya comenzamos, es Reconexión por XFM 89.7.

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Ahí estamos de regreso. Muchísimas gracias por seguir con nosotros. 10:25 hoy desde Cinépolis, Gran Plaza. La buena música ya comenzó. Es jueves de 2 en 2. Hola, buen día. Las canciones de Ricardo Montaner ya sonaron. Tan enamorados y solo con un beso. Algo romanticones anda, pero se vale. Bueno, pues les voy a platicar más adelante de la cartelera de los estrenos, porque hoy es jueves justo de estrenos. Y antes de irnos con la música, les recuerdo nuestro WhatsApp. Aquí estamos dándolo todo con lluvias y con truenos y demás, que bueno, ya se calmaron. 6691-371-897. Y antes de decirles esto, que ahorita me di la vueltecita con los amigos ahí de recaudación, bueno, voy a regalar 8 pases dobles para que vengan al cine, vean la película que quieran, sirven un buen combo de fin de semana. 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Y bueno, me pasan el tip que el trámite lo haces aquí en recaudación, aquí en la Gran Plaza lo puedes hacer, o acá en las oficinas grandes, en el módulo más cercano, y hasta por línea. Súper fácil, sencillo, te vas a ahorrar muchísimo tiempo en ciudadano.sinaloa.gob.mx. Así que a qué esperarnos, hay que aprovechar esta nueva oportunidad que nos brindan, y fuera pendientes y preocupaciones, que vamos a andar felices y contentos, por supuesto. Oiga, pues yo me voy a la música y les quiero decir y recordar nuestro WhatsApp, 6691-371-897. Ahorita que sí, fue el tormentón de la vida en 15 minutos, por ahí de las casi 7, por las 7 más o menos de la mañana. 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

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Me voy a la música, les recuerdo, hoy estoy en Cinépolis Gran Plaza y les voy a decir que regresa hoy, justo jueves de estreno, esta película después de 30 años. Regresa Hechizo de Amor después de 30 años y regresan las mismísimas Nicole Kidman y Sandra Bullock, que retoman sus papeles icónicos de Hechizo de Amores. La secuela, bueno, me voy a la música y les digo, si la quieren ver gratis, vénganse, 8 pases dobles aquí en Cinépolis, justo la entrada de Cinépolis en la Gran Plaza. Voy a la música, seguimos, esto es Reconexión.

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Ahí estamos de regreso. 10:34. No, bueno, hacen conmigo lo que quieren. Dice, me apartas unos pases, ya voy en camino. Con camisa azul y short. Dice, bueno, aquí los espero. Pero véngase ya, son 8 pases dobles. Son entradas para que vengan a ver la película que quieran. De hecho, les quiero contar algo. Rápidamente, primero, ya estamos a jueves para que vayan soltando un poquito el cuerpo, por supuesto, y a disfrutar y se relajen con un day pass. 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Y les decía, clásico de fantasía, sí, llegó por fin después de 30 años. Nicole Kidman, Sandra Bullock, que de hecho este año la magia de Halloween se adelanta más de un mes, por decirlo de alguna manera. Ya está aquí en las salas de Cinépolis. Esta película es la secuela de un clásico de culto noventero. Estamos hablando de que pasaron ya casi 30 años, noventosa. Nicole Kidman, Sandra Bullock, y regresan para retomar sus papeles como Sally y Gillian Owen. Se trata de la segunda entrega, miren. Es una película de fantasía estrenada en 1998, porque lo retro es lo de hoy, la nostalgia es lo de hoy, y si siguen con ese trend ochentero, bueno, aquí nos brincamos un poquito, pero sí, recordando el año de la película, 1998, claro que la vimos en su momento, en que las actrices dan vida a un par de hermanas hechiceras, quienes tienen que romper con una maldición familiar. Se trata de Hechizo de Amor 2, y como hemos visto en los últimos meses, las secuelas con protagonistas femeninas han invadido las salas con muchísimo éxito mediano, tales como Otro Viernes de Locos, El Diablo Viste a la Moda 2 y otras películas más. Ahora, bajo la dirección de Susan Bier, Hechizo de Amor 2 no es difícil de imaginar y la tenemos, porque además marca el regreso de un mundo de conjuros bajo la luz de la luna y poderosa magia heredada con esta ocasión, y las hermanas Owens deberán confrontar una oscura maldición que amenaza con destruir a su familia de manera definitiva. Una historia que promete mezclar humor, hechizos y caos. ¿Y qué creen? ¿La quieren ver? ¿La quieren ver gratis? Bueno, véngase ya, tengo los pases dobles para que puedan ver la película. Esta, puede ser esta o puede ser cualquier película de cartelera que tenemos aquí en Cinépolis. Y próximos estrenos, les recomiendo que en la aplicación la chequen y también se unan con el código QR a esta aplicación para que tengan muchos beneficios, que de hecho estaba viendo beneficios para 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Yo me voy a la música y les quiero recordar algo interesante para todos aquellos que tienen, pues que son animalistas, que tienen sus mascotas, crematorio, huellitas con alas, que garantiza un final digno, acompañando a tu mascota en nuestras instalaciones, por si los quieres conocer, para que te dé esa seguridad y esa confianza. 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Me voy a la música, es jueves de dos en dos, ¿cómo anda? No se me duerman, está nublado. ¿Qué tipo de música quieren escuchar? Ayer se pusieron romanticones, hoy ustedes mandan también, quedamos pendientes con algunas canciones, házmelo saber, mándame el WhatsApp y los leo con gusto, 669137187, estoy en la entrada de Cinépolis, en la Gran Plaza, y estoy regalando pases dobles para que puedas ver la película de estreno Hechizo de Amor 2, que ya la tenemos hoy, o cualquiera de la cartelera y lo que viene, válidos todo el mes de septiembre, así es que aquí te espero, yo te mando la mejor vibra con la buena música de Reconexión.

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regreso. Así como dice la canción de las Spice Girls, 10:51 de la mañana. Y miren, les quiero decir algo, ya estamos a jueves, viene el fin de semana. 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Oigan, gracias por venir por los boletos. Boletos, entradas dobles para Cinépolis Gran Plaza y además se me estaba pasando. También cupones de lavado para su auto para cuando pasen estas lluvias lo traigan limpísimo. 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Oigan, y bueno, la pregunta es, ¿regresan las Spice Girls? Hay un misterioso video que desata versiones de una reunión y nueva música. Este grupo femenino de pop británico, Spice Girls, avivó esta semana, sí, los rumores de un posible regreso a los escenarios o de un lanzamiento de nueva música con ese misterioso video en redes que ha tomado por sorpresa pues a muchísimos seguidores. Los perfiles oficiales del grupo originalmente compuesto por Mel B, Mel C,

canción de Wannabe, que fue una canción de 1996. El video también hace referencia a la canción, pues está filmado en las escaleras del mismo hotel en el que se grabó en su día el videoclip de Wannabe, y en ellas aparece tirado un periódico que al ampliarse dice: eres un fan de las Spice Girls con la capacidad de cantar y bailar, eres un super fan, un coleccionista, un melómano. Bueno, pues inmediatamente los seguidores de esta girl band ha comenzado a mirar con lupa cada uno de los detalles del mensaje y han empezado a lucubrar teorías sobre una posible gira de regreso o un nuevo álbum o una edición de aniversario al cumplirse 30 años de lanzamiento de esta canción que tenemos de fondo. Para recordar Jueves de Dos en Dos, les recuerdo nuestro WhatsApp 6691371897 y decirles que, bueno, seguimos aquí desde Cinépolis Gran Plaza. Y otra de las cosas interesantes, hoy hay estrenos, ya les platiqué de las películas, y el próximo jueves llegan más. La cartelera está 10 de 10, la puedes checar en la aplicación, descárgala completamente gratis. 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Me voy a la música, en punto de las 11 llegan los 30 ligados, son 10:55 de la mañana, estoy en Cinépolis, aquí los espero. Entradas dobles, cupón de lavado para tu auto, así es que aquí los sigo esperando y les mando las buenas vibras con la buena música de Reconexión.

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2: Con cuatro. Buenos días, estamos de regreso porque estamos listos para el streaming gratuito aquí en Reconexión. Son los 30 ligaditos, 30 horas, ya quisiéramos 30 horas, 30 minutos de buena música con los mejores éxitos. Además, es jueves de 2 en 2. Ustedes me dirán qué es lo que quieren escuchar. En lo que les hago esta invitación a todos los que están ahí listos para este 15 de septiembre, no sé si ya tenga plan, pero está a la vuelta de la esquina, 15 de septiembre. No sé si planearon qué van a hacer para festejar. No la piensen mucho, aquí les hago una invitación porque se pueden preparar para echar ahora sí que el grito en la explanada de gobierno. Se pueden ir en familia con los amigos y se van a divertir en grande. No les va a costar absolutamente nada porque la entrada es gratuita, así es que ya saben, les recuerdo, 15 de septiembre, explanada de gobierno a partir de las 6 de la tarde, horario familiar para celebrar las fiestas patrias, así es que no se olviden y viva México y a celebrar con todo y como debe de ser. Nuestro WhatsApp 66913718 97 y nos vamos a ir ya listos con los 30 ligaditos. ¿Qué te late escuchar? Buena música en inglés, en español. ¿Cuál es tu mood de este jueves de 2 en 2, casi fin de semana, que vamos a llegar triunfando antes al fin de semana y luego viene pues un día festivo, va a ser semana corta, así es que vamos soltando y les voy a mandar las mejores vibras a todos ustedes. ¿Qué tal les fue de lluvia? De truenos, goteras, grietas, juntas abiertas, sí, llueve más adentro de su casa que afuera y estuvieron así con todo el estrés, pero de la lluvia, ya ni siquiera de los truenos o de que se fue la luz, no improvisen. 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Estoy en Cinépolis Gran Plaza, sigo obsequiando los pases dobles. Me encanta que la gente ni la lluvia ni los truenos y está viniendo por los pases dobles de Cinépolis. 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Aquí los sigo esperando porque todavía me quedan 3 pases dobles con cupón de lavado para su auto, para cuando pase la lluvia lo tengan limpísimo. En lo que nos vamos a la música, aquí los espero. 11:07, 30 ligaditos, el streaming gratuito de Reconexión.

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2: Broche de oro, algo de Sir Elton John, los 30 ligaditos, seguimos hoy desde Cinépolis, Gran Plaza, todavía alcanzan a venir por los pases dobles que estamos obsequiando con el cupón de lavado para tu auto, y decirles que si no tienes auto, bueno, pues llegaron las promos para que puedas estrenar, son las promociones patrias, y llegaron para ti desde Honda Pacífico. 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Voy a la pausa, regreso y lo sigo esperando hoy desde Cinépolis, Gran Plaza.
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así a ritmo de Nirvana. Estamos de regreso porque, para recordar, Nirvana estaba cambiando la historia del rock. Hoy estamos y seguimos desde Cinépolis, Gran Plaza, y les voy a platicar lo que estaba sucediendo con esta gran agrupación, con esta gran canción, un día como hoy. 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Y miren, el 10 de septiembre, o un 10 de septiembre de 1991, precisamente, Nirvana estaba lanzando en Estados Unidos. Sí, escrita por Kurt Cobain, Chris Novoselic y Dave Grohl. Así es, que se transformaría rápidamente en un himno generacional y en uno de los temas más influyentes de los años 90. Sí, la canción que tenemos de fondo, Smell Like a Teen Spirit, el primer sencillo de Nevermind, de ese disco. Y con esta explosión en MTV y las radios, Nirvana ayudó a llevar el sonido del grunge y el rock alternativo al centro de la escena mundial. Un tema que además, una canción sí marcó toda una generación y todavía sigue sonando. ¿La recuerdas? Bueno, pues aquí la tenemos en Reconexión. Es para recordar de lo que estaba sucediendo un día como hoy, momento histórico, y se los comparto con muchísimo gusto. 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Me voy a la música y aquí seguimos, dos más, hoy desde Cinépolis, Gran Plaza.

amigos. Gracias, gracias, gracias por acompañarnos. Jueves de 2 en 2. Mañana los espero en punto de las 10 para rockear 2 horas. Y además, en punto de los 30 serán los 30 más rockeros de toda la semana. 11:57. Y les invito para que armen su mejor plan de fin de semana, ya sea hoy, ya sea para mañana, cualquier día, a ver una buena película con un buen combo. Recuerden que hay muchas promociones. Ya arranca también el tour de cine francés. Para los que les encantan las buenas películas y los amantes que son muy cinéfilos, recuerden su tarjeta Club Cinépolis con el QR. Van a obtener muchos, muchos beneficios. Descarga la aplicación y entérate de todo lo que hay en cartelera, lo que viene, próximos estrenos, contenido musical y mucho más aquí en Cinépolis Gran Plaza. Gracias, gracias, gracias. La última y nos vamos. Hasta aquí Reconexión 89.7.

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5: De comenzar. Muy buenas tardes, 1:00 p.m. en punto. Saludamos en este jueves ya, jueves 10 de septiembre, por supuesto, y además todas las notas raras, locas y frikis las tenemos el día de hoy. Bastante información, bastante música y las mejores recomendaciones, sobre todo porque ya viene el 15 de septiembre. Les tenemos una invitación padrísima. Más adelante ahí se las vamos a compartir. Y por lo pronto, sí, decirles que Suecia, que se los voy a contar más adelante, Suecia ya se convierte en el primer país donde los doctores, imagínense nada más, que pueden recetar mucha medicina, pero en esta ocasión bastante friki, positivo, está medio raro. Los doctores pueden recetar viajes por motivos de salud. Imagínense nada más, doctor, recéteme ya un viajecito porque ya no me he sentido nada bien, me llegó el burnout. Pero bueno, se los cuento más adelante, bastante friki. Toda la información y toda la música está hoy jueves aquí en La Piña Colada 89.7.

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1: Continuamos, es la piña colada 89.7 y así como lo escuchas, notas locas, raras y frikis, el día de hoy jueves, que ya estamos a 10 de septiembre, 1 de la tarde con 15 minutos. Oigan, y bueno, y con la invitación por delante, porque estamos en este mes patrio, hay que celebrarlo con ese orgullo de ser mexicanos y sinaloenses. ¿Y qué creen? Va a haber festejo de fiestas patrias, ¿eh? ¿Qué creían? Que no iba a haber, sí va a haber. Así es que para todos los que están escuchando, este 15 de septiembre hay que festejar esto en la explanada de gobierno. Ya saben, baile, música, conciertos, pirotecnia que ilumina el cielo de colores, de esos colores patrios, los que están ahí arraigados, con un espectáculo además para disfrutar en familia y amigos desde las 6 de la tarde. Así es que anótense, todo el mundo puede llegar. Vayan a dar el grito, que la entrada es gratuita, es para el 15 de septiembre, así es que allá nos vemos. Oigan, y bueno, seguimos, jueves friki, y les decía de Suecia, friki, pero qué padre, imagínense que el doctor te dé una receta y que te diga en la receta, tienes que irte de vacaciones. Suecia ya se convierte en el primer país donde los doctores pueden recetar viajes, pero por motivos de salud, para eso son doctores. Entonces, está explorando este país una nueva manera, una nueva forma de cuidar la salud, y los médicos pueden recomendar viajes como parte de determinadas estrategias de bienestar. La propuesta está buscando aprovechar, bueno, pues todos los beneficios que pueden tener el descanso, el desconecte, el contacto con la naturaleza, el cambio de entorno, la desconexión del estrés de todos los días, de la rutina. Y esta iniciativa pone sobre la mesa una pregunta muy interesante. La pregunta es, ¿podría salir de nuestra rutina ser también una herramienta para sentirnos mejor? Pues yo la contesto de una vez y les digo que sí. Aunque no significa que unas vacaciones sustituyan un tratamiento médico, pues no. Sí abre la conversación sobre la importancia de cuidar nuestra salud física y emocional de una manera más integral. Así es que ahí les dejo la pregunta. Y si viajar pudiera formar parte del tratamiento médico, ah, pues qué maravilla, ¿verdad? Ahí se lo tenemos. Esto, por lo menos en Suecia, es el primer país, como quien dice, que ya se convierte este lugar donde los médicos, los doctores, pueden dar las recetas con un viaje por motivos de salud. ¡Qué maravilla! Friki loco, pero muy padre, ¿verdad? 1:17 p.m, me voy a la música, jueves friki. Más adelante hay más información, tenemos obviamente más invitaciones que les queremos hacer, porque ya, como se los dije, ya viene el día del grito. Y decirles que apareció este gato con una visita familiar a la playa, se convirtió en un fenómeno viral, además en redes sociales, por esta reacción. Se llama el gatito Pumpkin, el gato calabaza. Ahí se los cuento más adelante. Aquí seguimos, es la piña colada 89.7.

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0: con más de La Piña Colada 897. Ya es la 1:37. Oigan, seguimos con toda la información en este jueves. Frikizón, por supuesto. Y es que hay tantas cosas a través de las redes sociales. Y fíjense que acaban de descubrir, acaban de informar esta parte en donde una vez más nos ponen a pensar si los famosos extraterrestres, los famosos aliens son pulpos. Una vez más queda la duda porque hay un biólogo de Oxford que acaba de plantear una idea sorprendente. Si los humanos desaparecemos, los pulpos son los candidatos primeros a construir la próxima civilización.
1: Ay, ¿será?
0: Fíjense que Tim Cool, que es un profesor de zoología en Oxford, lo acaba de presentar como una predicción segura, sino como un experimento mental sobre que la especie podría ocupar el vacío de la humanidad si se llegara a extinguir. Ajá. El argumento parte de capacidades reales. Los pulpos resuelven problemas, aprenden, usan objetos, se camuflan, son precisos, tienen 500 millones de neuronas, a las que muchos nos faltan, por supuesto, y muchas de ellas son distribuidas entre sus brazos, caminan, únicos animales marinos que pueden sobrevivir afuera y dentro del mar. Aún así, una civilización submarina no está garantizada. Los pulpos actuales viven poco, son solitarios, no transmiten cultura como los humanos, pero pues esta idea sirve para recordar que la inteligencia no pertenece solo a los primates y lo que el océano aún guarda algunas de estas formas de vida sorprendentes, las más de todo el planeta.
1: Qué impresionante que ya no coman pulpo. Yo no como pulpo, Yo no como pulpo.
0: Ay, yo la
1: no,
0: verdad,
1: no.
0: Yo la
1: hay mucha gente que sí le gusta mucho el pulpo y yo no puedo, y ahora menos. O sea, no.
0: Oye, pero
1: no,
0: mira, lo sorprendente va.
1: Pero qué impresionante.
0: Han existido muchísimas estudios, investigaciones relacionados a que los pulpos pues son ancestros, ¿no? Que son los famosos seres no identificados. Han vivido millones, es más, billones o trillones de años antes que nosotros. En los Simpson, famosos Simpson, ellos dejan entrever que es un pulpo quien domina allá en los cielos. Entonces,
1: pues imagínate.
0: La verdad es que sí da mucho a pensar. Y es verdad, son demasiado inteligentes.
1: Sí.
0: Y si no los han visto caminar, busquen un video de un pulpo caminando y ha de cuenta que es un alien así. Ay, no, es horrible.
1: La verdad es que sí, son criaturas. Hay una película en la plataforma de Netflix buenísima que se llama Criaturas Luminosas. Trata precisamente de cómo un humano conecta con un pulpo. O sea, es una señora ya de tercera edad y trabaja en un acuario donde llega este pulpo. Es un pulpo ya grande, sabio, ya con muchos años, se enferma. Y me impresiona la película porque la conexión que hace un pulpo con un humano, y si es como qué conexión. Criaturas Luminosas, así se llama, está en Netflix. Muy buena.
0: Fíjate, ahorita que mencionas salió un señor de Estados Unidos. Mira, ahorita lo voy a investigar para darle información tal cual. Ese señor fue una de las personas que ha investigado y ha descubierto muchísimas soluciones para enfermedades. ¿Qué es lo que tiene que ver con el pulpo? A este señor ya lo desaparecieron, por cierto, o sea, no se sabe nada de él.
1: Será Jacobo Grimberg.
0: No era él. Lo que se dice él dijo fue que tuvo una conexión con un pulpo, pero que el pulpo se le incrustó. Entonces, que cuando se incrustó, él empezó a recibir mucha información que no podía interpretar.
1: Ajá.
0: Entonces, se puso a la tarea a tratar de, y ahora sí que, desenglosar la información que había recibido del pulpo, y era información alienígena, o sea, no alienígena como tal, pero sí de aquellos lados.
1: Entonces, otros seres.
0: Cuando él sale y da esta nota, pasa algún tiempo, lo entrevistan y demás, y después ya no se sabe de él. Entonces,
1: siempre
0: cuando alguien descubre cualquier cosa,
1: sí,
0: pues ya sabemos que ya no sabemos de él, ¿verdad?
1: Pasa.
0: Entonces, Sí, hay algún algo ahí tétrico relacionado pues con los famosos pulpos.
1: Y ¿verdad? Las personas que descubren cosas,
0: o sea, que
1: luego
0: puede que me esté comiendo un alien.
1: Ya no, sí. Cuando lo picoteo. Yo por eso no como pulpo. Ay. No, y ahora menos, sí. No como pulpo. 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
1: 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Pues más adelante me da como penita ajena. Ajá. Lo que hacen a veces las mamás por sus hijos, porque le hace todo un ritual para que deje el chupón. ¿Cómo lo hace? Y yo veía el video y así como que la niña va a llorar en cualquier momento con globos y todo muy bonito.
0: Ah, sí,
1: para despedirse. Y dije yo, no, es que la niña sí va a llorar cuando le diga adiós al chupón. Bueno, más adelante, friki, tierno, super cute.
0: Ay, oigan, este y muchísimo más, hay bastante de qué platicar, hay muy buena recomendación, pero también excelente música, así que quédense con nosotros, es La Piña Colada.
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0: Seguimos con más de La Piña Colada 89.7. Oigan, para todas las personas que nos están escuchando en estos momentos, tenemos de verdad un dato bastante interesante que nos va a caer súper bien a todos los que manejamos, automovilistas y también a los que andan en motocicleta. 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
1: 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Oigan, y bueno, rápidamente, es una notita corta, pero se me hizo super cute porque este video lleno de ternura que se ha ganado el corazón de las redes sociales, una mamá decide ponerse, pero muy creativa, yo jamás pensé. Sí, he sabido, he escuchado casos de que quitar el chupón a los niños, ay, es bastante una cosa complicada. A veces se pone bien duro. Entonces, esto lo hizo precisamente para ayudar a su nena a despedirse del chupón y hacerle entender que ya está creciendo. En lugar de simplemente quitárselo así como de una y ya estás grande y ya no vas a usar chupón y te lo esconde y todo, lo amarraron a unos globos, bueno, la mamá, y juntos lo mandaron hasta el cielo, convirtiendo ese pequeño cambio en toda una experiencia para la niña. Yo veía el video y decía, no, en cualquier momento sí la niña va a llorar, va a decir mi chupón. Sí, pero sí, entre emoción, nostalgia y mucho amor, la mamá, bueno, mamá e hija, las dos, protagonizaron uno de esos momentos que marcan una etapa, que es dejar atrás algo de bebé, porque ya es una niña grande, y sí, la niña hasta dijo adiós, y se portó muy bien, y no lloró, porque yo decía, no, sí va a llorar, sí va. No, pero no lloró. Muy, muy, pues muy tierno este momento.
0: De hecho, es que la verdad, en redes sociales hay tantos videos de, pues, de tips para que los niños no sufran tanto, y justo este, en donde lanzan el chupón, ya me había tocado verlo, e incluso antes de lanzarlo, cortan primero como el tetero y ya después le dicen bye bye. Y creo que sí es más complicado todavía quitárselos cuando son más grandes, aunque tienen la capacidad de entender del por qué.
1: De que ya.
0: Y es como más este apego chupón niño, entonces, ay no, qué raro, ¿hasta dónde tenemos que llegar las mamás?
1: Para que no sufran.
0: Para que no sufra tanto la criatura.
1: Sí, porque si se lo hubiera quitado de otra manera, no, pues ahí llorar todos los días,
0: nos
1: hasta que.
0: Nos hubiéramos dejado traumado poco a poco,
1: sí, puede ser que sí, ¿eh?
0: Oiga, pues más adelante platicaremos de los, ahora sí que los espectáculos también más colados. La esposa de Edwin Cass golpea al cantante por presunta escena de celos. Oye. Esto en un show en vivo. La verdad es que me sorprende, no me sorprende, pero más adelante lo platicamos.
1: Y también uno que se quedó pero hipnotizado, así, totalmente hipnotizado, no lo digo yo, aunque sí vi el video y sí estaba como hipnotizado. Ajá. Lo dice Marifer Centeno en este evento de los 300 donde estuvo Jay de la Cueva, estuvo Belinda, ellos han trabajado, pero cuando ella aparece en el escenario cantando, él se queda hipnotizado. Se disocia, se hipnotiza, yo qué sé, más adelante.
0: Ay, oigan, esto y muchísimo más, quédense con nosotros, vámonos con buena música, es La Piña Colada.
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1: Continuamos con más de La Piña Colada 89.7. Oigan, es que de verdad el chisme, ay no, con esos actores, actrices y cantantes, la verdad es que está buenísimo. Pero ahorita, para adentrarnos, primeramente con la esposa de Edwin Cass, que lo golpea, presuntamente sufre de violencia. Y bueno, es que tras los rumores de una supuesta infidelidad de ella, ahora la señalan de maltrato al cantante. Lo golpeó en pleno show por supuestamente andar viendo a otra mujer. Ahora, todo se derivó por un video que se hizo viral, vaya, en redes sociales, en donde Edwin Cass se encuentra disfrutando de una presentación, al parecer de Brincos Vieras. Estaba a las espaldas la esposa Daisy. En la grabación se puede captar el momento en el que el comediante pues se encuentra realizando una dinámica, ya saben cómo son los shows de Brincos Vieras, la verdad, con una invitada del público, mientras que Edwin estaba en primera fila. Posteriormente señalan que Daisy se levanta y golpea de un zape al intérprete en una situación que muchos tacharon de celos por parte de ella. Edwin voltea y parece tener gesto de molestia. Aquí la cosa es que suben el video y la verdad es que sí se ve como que ella vio algo que no le pareció y como que le da el zape, pero no se ve tampoco como de que así de ¡oh, te maldito! No. Se ve como que le da el zape así como de que ella y te estoy viendo, ¿sabes? Aquí la cosa es que la polémica creció en plataformas, ya que la propia Daisy reveló detalles sobre este momento y dijo que sí habían sido celos. Cabe señalar que semana reciente se rumoraba de que ella le estaba siendo infiel, después de un video que también circuló ahí por ahí. Dice, es mi comadre, es mi compadre, porque Edwin y yo somos compadres, lo quiero mucho, eso lo dijo Brincos Vieras, ¿no? La verdad es que no sé qué pasó, yo no me di cuenta hasta después de que vi el video, pero no, hombre, ellos se llevan rechilo. Es lo que dijo Brincos Vieras. Entonces, pues ahí está, celos o no celos, le dio el zape, pues sí, sí le dio el zape. ¿Con qué intención? Pues apenas ellos
2: sabrán, ¿verdad? Ay, no, qué mal gusto, pero también mejor hablarlo.
1: Sí, te voy a decir una cosa.
2: En vez de si fue zape chiquito, grande.
1: Ellos sí han hablado públicamente de que tienen una confianza muy grande. Incluso han mencionado que se han ido así a esos lugares de bailes exóticos de mujeres y que ella va sin ningún problema y que no le molesta que él ande como que observando ya cada quien. Pero para que a ella le molestara y le diera el zape, significa que sí vio algo que no le pareció, pero no por eso justifico el que haya ese tipo de violencia. No, pues porque, ojo, si hubiera sido al revés, a él se los hubieran acabando ahorita de que, bueno, maltrata a la mujer, ¿no?
2: Es diferente, sí, siempre la brecha de género, ay, bueno, bastante da mucho de qué hablar. Sí, esperemos que, y lo que dice Brincos Vieras, es que se llevan así tan padre, es que nadie sabemos. Es que no sabemos realmente cómo es su relación, o sea, una cosa es su relación frente a los amigos, frente a la gente, en los shows, y otra cosa es su relación en entre casa, cuatro paredes. Sí. Exactamente.
1: Que fíjate, eso que mencionas, a mí me acaba de pasar porque por ahí existe una parejita que en la sociedad tú la ves y tú dices, qué padre, yo quisiese, ¿sabes? O sea, yo quisiera tener una relación o una pareja con la que me llevara así, agarrando cura, riendo, salen de fiesta y demás. Sí. Pero los que los conocemos más a fondo, alguna de las dos partes, sabes de verdad la triste realidad.
2: ¿Cómo es en realidad?
1: Sí. Y es que vamos a lo mismo, o sea, redes sociales no tienen nada que ver a lo que vemos y tampoco lo que nos tratan de demostrar en reuniones no tiene nada que ver a lo que pasa dentro de casa.
2: Nadie sabemos cómo se menea la olla, como dicen. Bueno.
1: Más que el que la está meneando.
2: Sí. Ay, no, qué cosa. Nos vamos a la siguiente, dice. Aquí sí sabemos lo que pasó. Que bueno, ayer, porque hoy es jueves, sí, ayer miércoles, pues se llevó esta comida, este evento que se hace cada año, que son los 300 líderes más influyentes de México, en un lujoso recinto allá en la ciudad. Y entonces, en el caso de Jay de la Cueva, reconocido cantautor mexicano rockero que hizo una colaboración hace 20 años con Belinda, que fue la canción de Muriendo Lento, no pudo quitarle la mirada de encima a su colega mientras Belinda estaba cantando la de su canción de Luz sin Gravedad. Ajá. Una de las canciones más exitosas de Belinda, y la reacción de Jay se hizo viral también en las redes sociales porque algunos lo interpretaron como un gesto de admiración, otros sí criticaron a las personas que estaban ahí atrás porque no estaban prestando atención cuando Belinda estaba cantando. Pero lo que sí es que Jay de la Cueva sí estaba poniendo mucha atención con sus dos ojos azules. Ajá. Y disfrutaron, bueno, todo esto, estaban embelesados obviamente con la belleza de Belinda y lo que dijeron a través de redes: la ve con orgullo y admiración. Él es músico, sabe del respeto hacia el artista cuando está haciendo una presentación, que fue el único que lo hizo, porque todos los que estaban ahí en la mesa, nadie estaba pelando nada. Y entonces sale a decir Marifer Centeno, que es grafóloga, que se suma a esta conversación con un análisis del lenguaje corporal de Jay de la Cueva en un video que además se hace viral. Y lo que dijo: los ojos que traía Jay de la Cueva hacia Belinda de amor, de admiración, comenzó: quiero que veas la mirada, cómo está totalmente hipnotizado, por decirlo menos, con Belinda, mientras ella cantaba en este evento de los 300 una canción, con la boca tapada por su mano, siendo este un gesto de profunda conmoción, y quiero que veas una postura cerrada. Creo que dentro de Jay de la Cueva no solamente hay una gran admiración hacia Belinda, sino un amor en el sentido más puro de la palabra. Lo dijo Marifer, le leyó.
1: Le leyó, sí.
2: Entonces,
1: sí, sí.
2: Qué interesante, porque sí estaba con toda la atención, estaba cantando Belinda, todo el mundo en otras cosas, y él sí, pero bien aplicado.
1: Oye, te voy a decir una cosa, fíjate
2: con esos ojos azules.
1: Que sí lo creo, o sea, sí creo esta parte de que se enamore, pues cualquiera, vea.
2: Ah, no,
1: ¿verdad?
2: Es
1: cualquiera,
2: muy guapa, es bellísima.
1: Cualquiera. Pero a lo que voy es que sí creo esta parte de la hipnotizada, la hipnotización.
2: Estaba así, vi el video y estaba así.
1: Porque fíjate que acaba de salir a la luz también de los espectáculos, pero no así tal cual la nota que traigo. Brianda, la chava, esa chaparrita güerita que está en la Casa de los Famosos, ella tuvo una sesión con el señor de duérmete.
2: El hipnotizador.
1: Porque la sesión era para tener más concentración en los juegos y aprender todo rápidamente. Incluso hipnotizar a las personas a su alrededor, se distrajeran para ella tener esta ventaja. Ajá. Hasta el momento, juego en el que participa,
2: gana.
1: Juego en el que gana.
2: No, pues sí funciona.
1: Entonces, puedo llegar a creer que este tipo de sesiones, o sea, no digo que Belinda lo haga, pero este tipo de sesiones sí existen, en donde tú puedes ir a que te duerman y tú tengas la capacidad de influir en ciertas personas.
2: La mente es muy poderosa y nosotros sabemos cómo la trabajamos, porque yo definitivamente lo creo.
1: Sí.
2: Abiertamente, total. Y siempre lo he dicho aquí, la mente, o sea, no nos puede contra nosotros, tenemos que controlar la mente y podemos trabajar con eso un sinfín de cosas, ¿eh?
1: Sí. Y fíjate que, o sea, esta parte de que la mente es tan poderosa, creo que lo hemos aplicado en muchísimas cosas, pero yo no sabía hasta qué grado podías controlar a otra persona sin decirle nada. O sea, mentalmente
2: una mirada,
1: le estás diciendo absolutamente todo. Entonces, pues bueno, bastante interesante, la verdad.
2: Oye,
1: nos vamos con la siguiente y dice:
2: next.
1: Aquí nos vamos a la contraparte. No es el amor, es el desamor. Y es que Jacqueline Bracamontes lanza este contundente mensaje tras los rumores, pues, de un supuesto divorcio con Martín Fuentes.
2: No.
1: La actriz compartió a través de sus redes sociales qué es lo que está pasando, y fíjate que en una de las fotografías, tras esta supuesta separación, Jackie enfrentó, claro, tanto rumor de que ya no estaba con él, de que las cosas estaban súper mal, y de acuerdo a lo que ella mencionó más bien en sus redes sociales, fue que son algunas tonterías, porque todo salió de contexto, porque ella grabó un video en TikTok con sus hijas, con audios relacionados al desamor. Pero ella lo menciona: mis hijas les gusta el internet, mas no voy a dejar que hagan uso de ellas, del internet, vaya, solas. Eso es que me uno con ellas en sus videos. De repente les digo: vámonos un fin de semana, o sea, a él. Y él me dice: no. Y las niñas: viene tu mamá, viene mi mamá, vámonos. Es decir, cuando ellos salen de viaje, se llevan a todo mundo para que hagan, pues se queden al cargo de las niñas y ellos poder tener este tiempo a solas,
2: como pareja,
1: este tiempo de novios.
2: Como pareja, sí.
1: Entonces dice: definitivamente, la última vez que nos fuimos solos, creo que fue hace 4 años. Nos fuimos de viaje, yo pagué todo. Un viaje a Nueva Zelanda porque lo obligué. Nos fuimos, somos familia, pero también somos pareja. Y sí, hemos tenido ciertos percances porque él es muy papá, quiere siempre estar con las niñas, pero yo le digo: tranquilo, que yo soy tu mujer, no me descuides. Entonces, creo que es una relación abierta a lo que ella deja entrever.
2: Sí.
1: que ella a lo mejor es la de, ey, ey, ey, acá estoy, también pues consiénteme, es que sí, también chiquéame.
2: Sí, porque pareja,
1: porque
2: pero.
1: Es verdad,
2: mamá,
1: es verdad.
2: Y ella como mujer, y claro, cuan, aparte, ¿cuántos hijos son? Como cuatro.
1: Son como cuatro, cinco, seis.
2: Niñas,
1: sí, niñas. Pero la verdad es que siento que es algo que le pasa a muchísimos papás cuando ya hay hijos de por medio, claro, la verdad sí. Es que es más complicada esta parte de pareja, te enfocas y te sí. importa más otras cosas, pero muy bien lo que sí. dijo, además de ser mamá,
2: sí, pues
1: soy
2: es que...
1: tu mujer, así sí. que consiénteme, criatura.
2: Su, su tiempo de privacidad, totalmente. Pues también se requiere, hace cuatro años que, o sea, solos como pareja, ellos sí, no, entonces.
1: Tiempo.
2: Pues sí, también la
1: llama,
2: familia.
1: Quién sabe cómo andará,
2: la
1: ¿verdad?
2: Familia también está muy grande, ¿verdad? Sí, pero bueno. También. Ay, no, pues antes de irnos con la siguiente, si quieren vivir un año de experiencias aquí en Mazatlán, con Maza Life, lo van a poder hacer para que de verdad sepan que hay mucho que hacer, y no nada más en fin de semana, ¿eh? 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
2: Ahora sí nos vamos con la siguiente, dice. Pues me gustó esta nota de Jennifer Lawrence.
1: A ver.
2: Ella no tolera el hate, pero aparte lo que dice, o sea, comparte en un primer post en Instagram donde especificó que no tolerará el hate. Y que de suceder, si le llegara a pasar inmediatamente, abandonaría la red social sin dar explicaciones. Estoy muy de acuerdo con ella. Y lo que dice, si alguien dice algo negativo, renunciaré inmediatamente, sin preguntas. Si alguien piensa algo cruel, lo sabré y renunciaré. Ella jamás había tenido redes sociales públicas, únicamente cuentas anónimas, donde solía interactuar con fanáticos o haters que desconocían totalmente qué se trataba de ella. La gente no sabía, era como que Juanita Pérez.
1: Sí,
2: entonces eso
1: sí,
2: eso yo lo veo muy saludable, porque estoy muy de acuerdo con ella lo que hace, y es muy bueno porque de ahí se puede cuidar de todas esas personas. Además, pues si algo no le parece, bye, se desaparece, y también estoy de acuerdo con eso. Y es más sí, fácil, sí, ¿para sí. qué andar como que comentando y contracomentando? Nah.
1: Sí, y te voy a decir una cosa, creo que
2: bien por ella.
1: Ya son más los que realmente están haciendo este tipo de...
2: Sí.
1: de pues de acciones, ¿no? De soltar. Sí. O sea, si realmente no me está sumando algo, prefiero alejarme, porque la verdad es que cambiar la sociedad
2: Cierro.
1: Es cosa, un cuento de nunca acabar. Entonces, quedar bien con todos, pues también es muy complicado. Entonces, creo que sí, hay muchos artistas que sí. ya no utilizan sus redes sociales de manera personal.
2: Ajá.
1: Muchos dirán, ay, pero todos tienen redes sociales. Sí, bebé,
2: sí.
1: pero no sabemos quién la maneja. Entonces,
2: sí, tiene sus,
1: pues ahí
2: sus,
1: está claro.
2: A su equipo de...
1: El equipo es el que se encarga.
2: De contenido, sí, de todo sí, eso. Sí. Pero bueno, la verdad es que sí. Y hay una tendencia a, no sé si en qué generación, si generación Z o generación de millennials, Ajá. que... ya están optando por no compartir tanto. No sé qué generación, pero ahí se las voy a dejar así.
1: Y de hecho, te voy a decir una cosa. Yo creo que sí es la generación. ¿Cuál es la más
2: millennial,
1: actual?
2: La millennial.
1: Porque al menos mi sobrina y parte de sus amigas, o sea, tenemos redes sociales, claro que sí, pero literal no tienen ninguna fotografía, o si acaso tienen una y basta.
2: Sí.
1: Nada de compartir absolutamente nada. Entonces
2: sí.
1: creo que sí va.
2: Es una tendencia.
1: Va muy de la mano, ¿verdad? Oigan, pues
2: muy
1: ahí
2: bueno.
1: están los espectáculos más colados. Más adelante seguiremos platicando de más notas locochonas que están a través de las redes sociales, porque hay mucho de qué platicar.
2: Es Jueves Freaky. Aquí seguimos. Es la Piña Colada.
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1: 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Seguimos en este jueves freaky.
0: Sí, oigan, fíjense que hay un chavo que, bueno, está llamando la atención por el arte que está haciendo, ¿no? Todo empezó el marzo del 2020, encerrada en su casa. Esto fue en Londres, durante la cuarentena.
1: ¿Había por pandemia?
0: El COVID, claro. Se trata, fíjate que hubiera estado perfecto decirlo en un miércoles de Piña Power, pero la verdad es que también está loco. Se trata Ana Chojnica, es conocida en redes sociales como Banana Brucey. Y es que descubrió algo que cambiaría su rutina para siempre. Sí impresiona, la verdad es que la cáscara de un plátano con el objetivo punzante, esta no se rompe, se oxida. Y esa oxidación se puede controlar. Con un descosedor, es decir, con un como aguja, un peine o un simple alfiler, Ana comenzó a grabar diseños sobre la piel de la fruta. No usa tinta, no usa pintura, solo presión, paciencia y mucho tiempo. Órale. Lo curioso es que la obra sigue cambiando horas después de terminada. Las marcas se comienzan a hacer oscuras poco a poco mientras la cáscara sigue reaccionando con oxígeno. Así que tiene que calcular de antemano cómo se verán las sombras, los contrastes al día siguiente. Es decir, tiene que saber dónde picotear duro y dónde picotear leve. Ya lleva cerca de 400 plátanos convertidos en arte, uno por día, y los publica todos en Instagram, en su cuenta, que la van a poder encontrar como @banana_brucey. Eso sí, ninguno se desperdicia. Después de la fotografía, hora pues se come el plátano. Te voy a enseñar porque son obras. Pero son obras.
1: Sí, porque el plátano, el plátano no se oxida, sino la cáscara va a cambiar. Porque sí, es cierto, le haces una rayita y se va a oscurecer.
0: Sí.
1: Y ahí sale la imagen, va saliendo.
0: Aquí, por ejemplo, hizo a Diana, ¿cómo se llama esta reina?
1: Reina Isabel.
0: A la reina Isabel, está Madonna por acá. Entonces, pues ahí está.
1: En
0: la
1: un plátano.
0: La van a poder encontrar como Banana Brucey.
1: En un plátano,
0: Uy, qué paciencia.
1: Qué creatividad. Sí, bueno, oigan, pues nos vamos a la música.
0: ¡Vámonos!
1: Que ya seguimos aquí. Es la pillada.
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10: Continuamos con más de La Piña Colada. Oigan, hemos llegado al final. Muchísimas gracias por acompañarnos el día de hoy. Que tengan un excelente día. Ya mañana, viernes.
11: Viernes.
10: Por fin, viernes de pata de perro. ¿A dónde ir? ¿Qué podemos ver? Mañana lo platicamos.
11: Y a ver qué nos depara el climita, porque hoy sí sorprendió bien temprano con mucho trueno, mucha lluvia. Pero
10: cuídense mucho con esos truenos, sí. Porque caen, quién sabe dónde.
11: Sí. Oigan, pues gracias por acompañarnos. Hasta aquí La Piña Colada.
10: 897.
11: Adiós.
10: Bye, bye.

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Sana con el tema Éxtasis aquí en XFM 89.7, 3 de la tarde con 25 minutos. 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

Boys presente, por supuesto, aquí en XFM 89.7 en esta tarde de jueves. Por cierto, tarde nubladita, como que se va y viene el sol. 3 de la tarde con 46 minutos. 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Son las 3 de la tarde con 47 minutos. Yo continúo con muy buena música. Ellos son los BTS presentes aquí en Excel.

0: es Dua Lipa presente en la programación musical de XFM 89.7, 3 de la tarde con 56 minutos. 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Son las 3.57 a través del 89.7.
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estoy en compañía de Steve Aoki con el tema Mi Amor aquí en XFM 89.7. 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Presentes, por supuesto, aquí en el 89.7. 4 de la tarde con 22 minutos. Voy con música. Él es Huevo, el tema Tu Luz. Por supuesto, a través de la señal naranja.

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1: 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Son las 4:49 p.m. a través del 89.7.
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